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0: Mensaje del arzobispo Jorge Carlos Patrón Wong.
1: La paz no empieza en los grandes acuerdos internacionales. Comienza en el corazón de cada persona. Por eso hoy podemos preguntarnos, ¿qué puedo hacer para reconciliarme con alguien? ¿Qué palabra de aliento puedo ofrecer? ¿Qué gesto de perdón concreto necesita hoy mi familia? ¿Qué acción de ayuda y solidaridad puedo ofrecer a alguien necesitado? Que Jesucristo, el Príncipe de la Paz, haga de nosotros instrumento de su paz. Todo Jesús por María, toda María para Jesús. Dios te bendice.
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2: 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Las 10.

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0: Mensaje del arzobispo Jorge Carlos Patrón Wong.
1: Vivimos tiempos en los que muchas personas sienten incertidumbre, miedo o desánimo. Sin embargo, el cristiano, quien sigue y cree en Jesús, sabe que la última palabra la tiene Dios, y Dios es amor, es misericordia, es vida. Dios no abandona a sus hijos. Él transforma las lágrimas en alegría, el cansancio en fortaleza y la oscuridad en luz. Con María, todos discípulos misioneros de Jesucristo, Dios te bendice.
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0: Muy buenas noches y gracias por estar con nosotros una vez más en la Hora Nacional. Como cada domingo, la verdad es que les preparamos un programazo.
1: Así es, les vamos a platicar sobre la Jornada Nacional de Reforestación 2026, que es un esfuerzo conjunto interinstitucional y de la sociedad para habilitar y reforestar puntos estratégicos.
0: En nuestro flashazo del bienestar conoceremos el Programa de Desarrollo Forestal Sustentable para el manejo responsable de los bosques y selvas que conserva la biodiversidad.
1: Hablaremos de un servicio que nos da información oportuna para reducir el riesgo de las catástrofes naturales como huracanes, sismos o incendios.
0: También platicaremos de cómo el fenómeno del Super Niño puede influir en el consumo de energía en nuestros hogares.
1: Vamos a ver cómo nuestro país sigue impulsando el talento de nuevas generaciones en la segunda edición de México Canta.
0: Además, conoceremos la historia de una mujer que trabajó muchísimo por los derechos políticos de las mexicanas, Ermila Galindo.
1: Y hablaremos sobre el papel de las mujeres en la innovación tecnológica y de la brecha de género en Latinoamérica.
0: Además, quédense porque el programa de verdad va a estar muy bueno y empezamos.

0: México es un país forestal y este domingo 9 de agosto se llevó a cabo la Jornada Nacional de Reforestación 2026, una estrategia para restaurar y proteger la riqueza natural del país. Y fíjense, hay un dato que nos ayuda a dimensionar su importancia. Aproximadamente el 70.6% del territorio mexicano está cubierto por algún tipo de vegetación forestal.
1: Y esos ecosistemas son mucho más que árboles. México tiene cerca de 138.7 millones de hectáreas de vegetación forestal y en nuestro territorio está alrededor del 12% de las especies conocidas a nivel mundial. Los bosques, selvas, matorrales y manglares son fundamentales para la biodiversidad y también para la vida de millones de personas.
0: Por eso reforestar importa. Los bosques participan en el ciclo del agua, favorecen la infiltración y además ayudan a conservar las cuencas. También protegen y regeneran los suelos, reducen la erosión y contribuyen a conservar la biodiversidad.
1: Y hay otro aspecto fundamental. La restauración forestal también tiene una dimensión social y económica. En México, el 50.9% de la superficie forestal está en manos de ejidos y comunidades. Estas comunidades forestales son las que, en muchos territorios, conservan, manejan y aprovechan estos ecosistemas.
0: Por eso restaurar no nada más significa llegar a un terreno, hacer un hoyo y plantar un árbol. La restauración ambiental implica recuperar integralmente los ecosistemas, con participación comunitaria, coordinación entre instituciones, protección del suelo y del agua, conservación de especies y fortalecimiento de las actividades productivas sustentables.
1: Y ahí aparecen opciones como el manejo forestal sustentable, la agroforestería, la ganadería regenerativa y otros sistemas productivos que permiten aprovechar los recursos naturales sin destruirlos. La idea es que la conservación también genere oportunidades, empleo e ingresos para las comunidades.
0: Además, la economía forestal tiene un papel importante porque representa alrededor del 0.24% del Producto Interno Bruto. Por esto, fortalecerla de manera sustentable también significa impulsar el desarrollo comunitario y productivo.
1: Y los beneficios no se quedan en las zonas rurales. La infraestructura verde también es fundamental en las ciudades. Árboles, parques, corredores verdes y áreas de vegetación ayudan a mejorar el entorno urbano y forman parte de las estrategias para combatir los efectos del cambio climático.
0: Y los ecosistemas forestales también son importantes contra el cambio climático. Los bosques, selvas y manglares capturan carbono. De hecho, documentos oficiales señalan que estos ecosistemas capturan anualmente 178.9 millones de toneladas de dióxido de carbono, equivalentes a 23.2% de las emisiones de gases de efecto invernadero del país.
1: Y hay una relación directa con el agua. La conservación de bosques y selvas ayuda a mantener los flujos hídricos, reducir el asolve y proteger servicios ambientales importantísimos para las poblaciones y para actividades como la agricultura.
0: En este contexto se dio la Jornada Nacional de Reforestación 2026, con presencia en las 32 entidades federativas, 621 municipios y 1.632 núcleos agrarios. La meta fue plantar 6.6 millones de árboles y plantas en más de 32 mil hectáreas.
1: Es una acción de alcance nacional que busca involucrar a comunidades, autoridades y población en la recuperación de territorios forestales. Y no se trata de poner el mismo árbol en todos lados. La restauración debe considerar las características de cada ecosistema y utilizar especies adecuadas para cada territorio.
0: Un actor importante será Sembrando Vida, un programa que ha producido muchas de las plantas que se usan en este tipo de acciones. En los últimos años, el programa ha reportado la plantación y conservación de alrededor de 1.200 millones de árboles y el trabajo en aproximadamente 1 millón de hectáreas.
1: Y muchos de esos árboles tienen una función productiva además de ambiental. Pueden ser forestales, frutales o formar parte de sistemas agroforestales, es decir, se busca que restaurar el territorio también signifique fortalecer la economía de quienes viven y trabajan en él.
0: Entonces, la invitación es entender la reforestación desde una perspectiva mucho más amplia. Recuperar bosques, selvas y otros ecosistemas, proteger el agua y los suelos, conservar nuestra biodiversidad, impulsar economías comunitarias y contribuir a enfrentar el cambio climático.
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5: Desarrollo forestal sustentable para el bienestar. ¿Tienes un terreno forestal o formas parte de una comunidad que busca conservar de manera sustentable sus recursos? 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
0: Los cambios en el clima pueden transformar la forma en la que usamos electricidad en nuestras casas. Durante fenómenos como el Super Niño, las olas de calor, los frentes fríos intensos o hasta las lluvias prolongadas, nuestras necesidades de iluminación, climatización y uso de aparatos eléctricos pueden cambiar.
1: Estos cambios pueden traer un mayor consumo de energía, especialmente cuando usamos más tiempo los ventiladores, sistemas de aire acondicionado, calefactores, refrigeradores u otros equipos. Y para hablar más del tema, nos acompaña José Antonio Urteaga Difur, director general del Fideicomiso para el Ahorro de Energía Eléctrica. Señor director, bienvenido a la Hora Nacional.
6: Cha, muchísimas gracias. Un gusto estar con ustedes y con su auditorio.
0: Bienvenido. Y para empezar, sabemos que estos años han tenido climas muy anormales, quizá. Temporadas de lluvias más largas, fríos más intensos, olas de calor. ¿Cómo afecta en el consumo de energía de los mexicanos que el clima esté llegando a estos extremos?
6: Muchas gracias, Leo. Me parece una excelente pregunta. Como ustedes saben, el cambio climático cada vez tiene mayor impacto en nuestra sociedad. El cambio climático provoca principalmente fenómenos climatológicos como el que vivimos de las olas de calor. Para este año se anuncia el fenómeno del Niño de alta intensidad. Eso lo que provoca son fundamentalmente olas de temperatura muy alta, que provocan también que a su vez causan el uso de aire acondicionado, como bien lo señalaba Cha, y eso provoca también que haya manifestaciones en temas muy diversos, por lo que tenemos que buscar cómo hacer más eficiente el uso de la energía eléctrica, okay, en beneficio de nuestras economías, en las familias, en beneficio del medio ambiente por una menor emisión de gases de efecto invernadero, y también en beneficio de tener acceso a la energía de población que aún está en un esfuerzo por tener una mayor asequibilidad a los servicios de la energía.
1: ¿Y cómo podemos lograrlo? Porque son muchas las cosas que tenemos que hacer para poder economizar, para no gastar tanta energía, para que no nos cueste tanto. ¿Qué se puede hacer?
6: Lo primero, yo diría, Chaleos, que hay que formar una educación en materia de uso adecuado de los recursos naturales. En el FIDE trabajamos con un programa que se llama Educare, Educación para el Ahorro y Uso Racional de la Energía Eléctrica, en donde formamos a los niños para que ellos sean conscientes de la necesidad de cuidar la energía. No solamente como un hábito, sino como un hábito educado. Que el niño sepa que contactar un interruptor de electricidad para tener luz es un proceso muy sencillo, pero que requiere un gran esfuerzo de la naturaleza. Entonces ahí se requiere que el niño entienda que esa energía llega y que toda la población requiere de energía, no podemos desperdiciarla. Claro. Es el primer punto, evitar desperdicios. ¿Cómo podemos evitar desperdicios? Como bien se señalaba, si estamos en una habitación que tiene iluminación natural, pues hay que abrir las cortinas y apagar la luz artificial, la luz eléctrica. Si tenemos aire acondicionado, evitar tener ventanas abiertas para que se fugue el calor. No vamos nunca a poder enfriar todo el medio ambiente, solamente el de la habitación. Claro. Y muy importante, cambiar equipos de aire acondicionado que son ineficientes por equipos de alta eficiencia, que vale la pena invertir porque se recupera muy rápido esa inversión.
0: Ahora, para personas que queremos quizá tener electrodomésticos o aparatos electrónicos un poquito más ambientalmente amigables y sobre todo ahorradores, ¿qué nos recomienda al momento de ir a comprarlos? ¿En qué nos tenemos que fijar?
6: Me parece otra vez una excelente pregunta. Lo primero, que tenga una etiqueta que se conoce como el sello FIDE. Ajá. Ese sello FIDE es muy visual. Lo único que dice, este equipo tiene el sello FIDE. ¿Qué significa? que ese equipo cumple con los más altos niveles de eficiencia energética. También, si es posible, fíjense en la etiqueta que establece la norma oficial mexicana que indica cuál es el consumo preciso de equipo. Pero lo más fácil, consuman, compren equipos con sello FIDE.
0: ¿Cómo podemos contactar al FIDE? ¿Tienen redes sociales?
6: Tenemos todas las redes sociales. Estamos en Facebook, en X, también en nuestra página electrónica www.fide.org.mx. Ahí nos pueden contactar y ahí van a encontrar un teléfono de contacto vía WhatsApp para que los asesoremos y los conduzcamos para hacer un uso eficiente de la energía. Inclusive, si sea el caso, oye, a mí me interesa porque veo que mi recibo está muy alto y ha crecido mucho a través del tiempo, quiero que me hagan un diagnóstico energético en mi vivienda.
1: Importante.
6: Alguien se presente en su vivienda y le enseña. A ver, vamos a revisar primero tu instalación eléctrica.
1: Eso es importantísimo.
6: Importantísimo,
1: sí. Señor director José Antonio Urteaga, muchísimas gracias por visitarnos aquí en la Hora Nacional. Muy interesante todo lo que nos acaba de platicar.
0: Y ahorrador.
1: Y lo tenemos que aplicar. Cambios muy sencillos que nos van a ayudar mucho. Muchísimas gracias.
6: Muchas gracias. Encantado de estar aquí con ustedes y compartir con su auditorio lo que es parte de lo que debe ser nuestra vida. Ayudar a cuidar los recursos naturales y proteger el medio ambiente. Muchas gracias.
0: Muchas gracias también a ustedes que nos ven aquí cada domingo. Quédense con nosotros.
1: Ya empezó la segunda edición de México Canta por la Paz y contra las Adicciones. Este concurso busca abrir espacios para nuevas voces, promover letras alejadas de la violencia e impulsar la música mexicana y sus fusiones.
0: Nuestro compañero Orlando Abad entrevistó a Miguel Trujillo, presidente del Consejo Mexicano de la Música, para conocer qué sigue en esta etapa del concurso.
7: Oigan y vean, México canta y canta hermoso y se escucha en todo el mundo. Y por eso México Canta, por la paz y contra las adicciones, llega a su segunda edición. Y este concurso maravilloso que ha unido a tanta gente y que nos ha demostrado tantos talentos, tiene mucha gente trabajando detrás. El Consejo Mexicano de la Música está siguiéndolos a detalle. Esta noche, aquí en la Hora Nacional, nos acompaña el presidente del Consejo Mexicano de la Música, nuestro amigo musical, Miguel Trujillo.
8: ¿Cómo

0: que es del Bronx de Nueva York. Oh. 18 añitos tiene Joshua.
1: Un chavito.
0: Lo que hablábamos antes de empezar, muy joven el talento este año. Después tenemos a Tiffany Galvis, que es de Los Ángeles, tiene 24 años. Lisandro Espinosa, que es de Portland, Oregon, tiene 21 años. Grecia Marín de Paris, California. Daniel Ochoa de Tucson, Arizona. Y Miranda González de Denver, Colorado.
1: Y en México ya tenemos semifinalistas también.
0: En México se hizo una conferencia de prensa en Chapultepec, un lugar muy, muy bonito, y ahí estuvieron los semifinalistas de México. Aquí traigo mi tarjetita también para que no se me olvide ninguno. Fíjate que esta primera participante, que es Bel, la Malishita, es de Mérida, y ella canta en español, en inglés y en maya. El año pasado...
1: Exacto, recuerdo que ¿recuerdas? También de Mérida era en maya y en español.
0: Es, exactamente, pero ella lo hace de una manera muy, muy profesional. Tiene una personalidad increíble y ella tiene 26 años. Emi Macías, que es de Tlaquepaque, Jalisco, tiene 20 años. Y Emi también una gran voz. Grecia Delgado, que es de Tamaulipas, pero vive en Monterrey, tiene 20 años también. Brian Soto Suazo es de Valle de Chalco, tiene 25 años. Luna López de Zacatepec, Morelos, tiene 21 años. Vilán Morales es de Torreón, Coahuila. Y Fátima Cuevas es de Guadalupe, Nuevo León.
1: ¡Qué sorpresas! Miguel, por favor, quiero que te comprometas aquí con nosotros a que vas a seguir viniendo a darnos las actualizaciones y el avance de este concurso, que de verdad es muy emocionante y que descubre y abre historias maravillosas de mexicanos por todo el mundo.
0: Totalmente.
1: Por favor, sigan las redes de México Canto, que es Oficial México Canta, ¿cierto?
0: Exactamente, Oficial México Canta.
1: Y también las del Consejo Mexicano de
0: Por la supuesto, ahí tienen toda la información. Y no se pierda ninguna de estas semifinales.
1: Miguel, amigo, muchas gracias por
0: venir. Al contrario, gracias a ustedes, a la Hora Nacional, por tenerme nuevamente. Y no se pierdan, primera semifinal, 23 de agosto. Segunda semifinal de México, 30 de agosto. Gran final, 13 de septiembre. Y los ganadores van a estar en el Zócalo el 15 de septiembre. Así que va a ser una fiestota impresionante.
1: Los tenemos bajo la lupa y con cariño recibimos ese talento. Nosotros seguimos cantando. Porque
0: así
1: México
0: es. Canta, por supuesto.
2: No podemos hablar de los derechos políticos de las mujeres en México sin recordar a Ermila Galindo, una de las voces más importantes del movimiento feminista mexicano en las primeras décadas del siglo XX.
3: Ella fue defensora de la educación, la igualdad y la participación política de las mujeres. Como su aniversario luctuoso es el 18 de agosto, hoy está con nosotros una actriz que interpreta a Ermila Galindo para conocer más sobre su legado. Vamos a ver y escuchar la entrevista que le hizo nuestro compañero Germán Gastelum.
4: Uno de los momentos históricos que marcó los derechos civiles de la mujer, sin duda, es la ley sobre el divorcio. Y es uno de los acontecimientos históricos porque además muchos personajes, entre ellos muchas mujeres, tuvieron mucho que ver. Germán
5: sí,
4: Gastelum.
5: Fue el dolor, fue el sacrificio, el esfuerzo, el atreverse a hablar, el levantarse en un momento en que las mujeres no podían hacerlo. Y ahí había un personaje histórico maravilloso que podemos invitar para que nos platique.
4: Es un personaje clave, ¿estás de acuerdo?
5: Totalmente clave. Su nombre significa combate, guerrera. ¿Sabes de quién estoy hablando?
4: Por supuesto.
5: Ermila Galindo. Vamos a invitar a Ermila Galindo para que platique con nosotros sobre estos momentos históricos.
6: Hola.
4: Qué honor tenerla en la Hora Nacional.
6: Muchas gracias por invitarme.
4: La dejo en las mejores manos para que nos platique su historia.
6: Claro que sí.
4: Adelante.
6: Gracias.
5: Adelante. Ahora sí que yo estoy muy emocionado porque se han marcado pautas extraordinarias para que la mujer lograra todos sus derechos civiles, políticos. Le tengo una sorpresa también, ¿eh? Que ya tenemos en México una presidenta mujer.
6: ¡Una presidenta mujer! ¡Qué orgullo!
5: Algo que usted luchó para lograr el inicio del voto de la mujer.
6: Empezando.
5: Platíqueme,
6: con eso.
5: Esto viene de todo un trabajo que usted hizo. ¿Quién era usted en ese momento histórico?
6: Bueno, en aquel momento histórico estaba yo trabajando de la mano de nuestro presidente, don Venustiano Carranza. Estaba muy orgullosa del trabajo que estábamos realizando porque yo trataba de impulsar los derechos de la mujer, sobre todo la igualdad, la equidad de género. Y bueno, a raíz de mi trabajo con Venustiano Carranza, aproveché mis habilidades, oratoria, redacción, impulsando los derechos y logrando así que se promulgara la ley de divorcio.
5: En 1914.
6: Exactamente.
5: Muy interesante, porque realmente era un momento en que a la mujer no se le daba tanto poder económico, político y menos social. Estamos hablando de que usted no era una diputada o una candidata.

0: Usted era la secretaria.
1: Así es. Bueno, en alguna época también traté de entrar a la política, aunque no tuve la oportunidad, sí logré mucho en ese momento. Sobre todo, mi intención era que con el voto de la mujer se abrieran los caminos para que las mujeres tuvieran más derechos, tuvieran la oportunidad de defender su propia vida, la de sus hijos, su libertad. El derecho del voto a la mujer fue principalmente lo que abrió el camino para que se pudiera después hacer esta ley de divorcio, ya que en aquel entonces estaba tan estigmatizado, tan prohibido para la mujer poder decidir sobre su propia vida si quería permanecer en la vida con la pareja conyugal o no.
0: Ah, o sea, era algo que realmente no podía darse. Bueno, estamos hablando que desde Benito Juárez, que en la época de la reforma se dice y se toma la ley del registro civil. Entonces ya lo que son los nacimientos, lo que son las defunciones y lo que es el matrimonio pasa también a una cuestión del Estado, pero antiguamente no era así.
1: No.
0: Totalmente era de la Iglesia.
1: Exactamente, era totalmente derecho de la Iglesia decidir quién podía acceder a estos derechos. Afortunadamente, gracias a esta ley, se hizo la posibilidad de que las mujeres pudieran adquirir documentos de identidad, documentos de defunción, documentos, vaya, literalmente del matrimonio, ¿no?
0: ¿Qué le dirías a las mujeres que luchan día a día para lograr sus objetivos?
1: Mire, sobre todo, educación. La educación es base. Es importantísimo para que las mujeres conozcan sus derechos, las oportunidades, la educación sexual, la educación económica, política, sobre todo educarse. Educarse para que tengan también acceso al derecho de la educación psicológica. Hoy tan importante, el apoyo del gobierno, el apoyo a las mujeres, la equidad de género, todo eso es conocimiento y todo eso es educación.
0: Ese sería lo que nos diría usted a todos los mexicanos y a la mujer principalmente.
1: Que luchen por sus derechos.
0: Con
1: que
0: base,
1: luchen y se eduquen.
0: Con base a la educación.
1: Exactamente.
0: Con base a estar preparados, a hablar siempre, a no quedarse callados.
1: Exactamente. ¿No?
0: Eso es lo que logró Ermila Galindo y tantas mujeres, estas cosas tan importantes como la ley del divorcio en 1914 y posteriormente, por fin, que pudieran votar. Muchas gracias por todo lo que ustedes han logrado.
1: No, muchas gracias a usted y afortunadamente a las mujeres que han creado la historia, porque gracias a ellas y al trabajo que se ha hecho durante tantos siglos, podemos hoy tener tanta libertad.
0: Gracias. Seguimos aquí en La Hora Nacional.
2: La tecnología está transformando la forma en la que trabajamos, aprendemos y nos relacionamos con el mundo. El problema es que este cambio no está ocurriendo en condiciones igualitarias. En América Latina, las mujeres seguimos siendo minoría en los empleos tecnológicos y, según estudios recientes, la brecha de género en este sector volvió a crecer en vez de disminuir por primera vez en varios años.
3: Y para platicar del tema, hoy nos acompaña una vez más aquí en La Hora Nacional, Úrsula Quijano, directora de Laboratoria para México, una organización que impulsa la formación de mujeres para que desarrollen una carrera en tecnología. Úrsula, bienvenida a La Hora Nacional, una vez más, qué gusto.
4: Cha, qué gusto, Leos, qué gusto. Un honor completo poder estar aquí otra vez.
2: Es para nosotros un gusto. Y nos encantaría empezar platicando un poquito de cuál es el panorama actual de la participación de mujeres en empleos tecnológicos, no solo en México, sino en toda
4: la
2: TAM.
4: A ver, en América Latina tenemos, yo diría, unos varios problemas importantes. Uno es que tenemos pocas mujeres saliendo de carreras STEM. Seguimos en 30%, entre 30 y 40%. El otro es que también tenemos pocas mujeres ingresando ya al primer empleo. Entonces, imagínense que 30% en todos los roles, en toda América Latina, son únicamente mujeres. Entonces, eso sí nos habla de un reto muy grande. Y el tercer tema también muy delicado es la retención. O sea, realmente las mujeres no están teniendo tantos ascensos como los hombres. Mientras un hombre tiene 5 veces más un ascenso, la mujer se queda sin poder llegar a estos puestos gerenciales, a estos puestos de manejo de personas.
5: Oye, ¿crees que por eso se ha ampliado esta brecha?
4: Hay un tema bien importante que es la agenda de cuidados. Entonces, las mujeres están llegando a estos puestos, llegaban a los puestos de tecnología, pero ahora también con la llegada de inteligencia artificial se achicó la pirámide. Claro. O sea, imagínense que antes hablamos de una pirámide en la que de repente ahora no existe talento junior y han cambiado muchas cosas también desde la llegada de la inteligencia artificial.
2: Y justo por esta inteligencia artificial han también cambiado mucho los perfiles y el tipo de personas para trabajar que buscan las empresas.
4: Claro.
2: ¿Cómo ha sido este cambio?
4: El cambio es interesante y cuando lo ven con temas de género, justamente las mujeres tienen 3 veces más riesgos de ver sus roles automatizados. Las mujeres trabajamos más en temas administrativos. Esos son roles que realmente tú puedes sistematizar, realmente tú puedes darte cuenta que con la inteligencia artificial puede prácticamente borrarte de la foto. Entonces, eso es algo que también ha hablado mucho el tipo de roles que están desapareciendo, aunque la realidad es que también están emergiendo otro tipo de roles cercanos a la tecnología que debemos nosotros potenciar entendiendo y aprovechando la inteligencia artificial.
6: Oye, pero estamos hablando mucho de los riesgos. ¿Qué oportunidades puede haber? Porque sí, todo el mundo pone la inteligencia artificial como algo de tenerle mucho, y voy a usar la palabra miedo.
4: Claro. Imagínense justamente en esta secretaria o en esta persona que aprende de análisis de datos o en esta profesora que quiere aprender sobre temas de, por ejemplo, con laboratoria, que quiere aprender temas de inteligencia artificial a hacer algo. Entonces, eso realmente también te está liberando tiempo de las habilidades y de las funciones repetitivas y tú puedes dedicarle un poquito más de volumen y subirle ahí un poco el volumen también a las habilidades duraderas, las que te diferencian de la inteligencia artificial.
2: ¿Se puede entrar a tener una carrera en tecnología aun cuando uno no venga de esa formación?
4: Por supuesto que sí. Y en laboratorio es lo que venimos haciendo 11 años. Realmente nosotros trabajamos con mujeres subempleadas o desempleadas en toda la región, que son mujeres que venían de situaciones complejas. Imagínense de estar subcontratada. Imagínense, mujeres que tienen una pausa. ¿Cuántas mujeres no tenemos una pausa por agenda de cuidados?
2: Claro.
4: Y ahí es que entramos justamente, y el tema del laboratorio es central porque les ayudamos a navegar temas de empleabilidad y aprender no solamente a usar tecnología, a crear tecnología aprovechando inteligencia artificial.
2: O sea, como código y así, por
4: sí,
2: ejemplo.
4: Sí, no, ni siquiera código. Porque imagínate, Leo, ahora es más bien el crear un proyecto, crea un tablero de indicadores porque tú quieres entrar a un área comercial o crea una página web aprovechando también las distintas plataformas que existen y herramientas. Entonces, ahora lo que se trata en el mercado laboral es crear un proyecto que te lleve en tu CV a decir, mira, yo sé usar inteligencia artificial y no me da nada de miedo aprovecharla. Y más
6: ay,
4: bien,
6: bueno.
4: Sí, poco ajá, a poco.
6: Sí, cual. Claro. Oye, Úrsula, pues muchísimas gracias por visitarnos. ¿Dónde te podemos contactar?
4: Claro. Laboratoria, recuerden, estamos en todo México y toda América Latina. Nuestra página es laboratoria.la y métanse, activa tu carrera. Tenemos, es 100% gratuito, tenemos grupos cada 2 meses y es el programa que te lleva a incursionar en este mundo tecnológico.
2: Fuera de la página, ¿redes tiene Laboratoria?
4: Sí, redes también en LinkedIn, Laboratoria, y en Instagram, Laboratoria.la.
6: Muy bien, Úrsula, pues muchísimas gracias.
4: Gracias, Cha, gracias, Leo.
2: No, hombre, gracias a ti, muchísimas felicidades. Y gracias a toda la gente que nos sigue aquí en La Hora Nacional. Quédense con nosotros.
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2: Y antes de hacer una pausa, nos despedimos con una frase de la gran pintora mexicana María Izquierdo. Es un delito ser mujer y tener talento. Ella abrió camino para muchas generaciones y nos sigue recordando lo importante que es buscar siempre la igualdad de género.
6: Muchísimas gracias por acompañarnos en esta primera media hora de La Hora Nacional. También le queremos mandar saludos a las personas que se comunicaron con nosotros en la semana. Magdalena Cruz en Ciudad Victoria, Tamaulipas, Gemes Electrificaciones, Francisco Villafuerte, Gerardo Domínguez y Beto Martín.
2: También a Verónica Muñoz Centeno, Jimmy Galván, José Luis Hernández Álvarez y Rolando Ná Pérez. Gracias por escucharnos, por escribirnos y por ser parte de esta comunidad. No se vayan porque ahorita regresamos con mucho más en La Hora Nacional.
6: Y por favor, sigan escribiéndonos en YouTube, en Facebook, en Instagram, TikTok, X, Spotify y por mensaje al siguiente número telefónico. Apúntenle. 55 34 83 42 39. 55 34 83 42 39.
2: También nos pueden mandar un correo electrónico a lahoranacional@segob.gob.mx.
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0: Y ya estamos de regreso aquí en La Hora Nacional, listos para seguir con nuestro programa del 16 de agosto. En esta segunda parte tenemos más información importante, historias, cultura y muchos otros temas.
1: La segunda parte,
0: La Chilanguía.
1: Y hablaremos de un...

0: tema de salud muy importante, los trastornos de la conducta alimentaria como la anorexia y la bulimia. Platicaremos con un especialista sobre cómo reconocer estas enfermedades, la importancia de buscar ayuda profesional y el papel de la familia en el acompañamiento.
1: En nuestros flashazos del bienestar hablaremos de La Leche para el Bienestar, un programa que busca contribuir a la nutrición de las familias mexicanas, y conoceremos cuáles son los requisitos y el proceso para acceder a este apoyo.
0: También tenemos un reportaje especial sobre el mes de agosto, sus fechas más significativas, acontecimientos históricos y momentos importantes para nuestra sociedad.
1: Y ya en la parte cultural tendremos al cantante y compositor veracruzano Pehuenche, que nos va a platicar de su trayectoria y su propuesta musical.
0: Además conoceremos la obra de teatro Django con la soga al cuello, que a través del humor, la música y los títeres toca un tema profundo e importante, la depresión.
1: Así que quédense con nosotros en esta segunda parte de La Hora Nacional. Ya saben, vamos a tener información, cultura y muchas historias para ustedes. ¡Empezamos! Uno de los temas importantes para las familias en este regreso a clases es el de las becas para el bienestar, que son apoyos que buscan que niñas, niños y jóvenes puedan seguir con sus estudios y que la educación sea un derecho garantizado para todas y todos.
0: Actualmente, el sistema de becas para el bienestar llega a 19.593.156 estudiantes en todo el país, con una inversión social ejercida al mes de agosto de 93.752 millones de pesos.
1: En educación básica está la beca universal Rita Cetina, un nuevo esquema que fortalece los apoyos para estudiantes de preescolar, primaria y secundaria. Hoy beneficia a 14.960.755 niñas y niños con una inversión superior a 62.445 millones de pesos.
0: Y en el caso de la educación media superior sigue la beca Benito Juárez, que actualmente llega a 4.162.377 estudiantes de bachillerato en todo México, con una inversión social ejercida de más de 23.731 millones de pesos.
1: Uno de los avances importantes ha sido la entrega de tarjetas para la beca Rita Cetina. Ya se han entregado 4.7 millones de tarjetas, lo que representa un avance del 95.1% de la meta establecida.
0: Las tarjetas pendientes se están entregando mediante los centros de atención y también con operativos casa por casa, especialmente para familias que no pudieron pasar antes por motivos de salud o alguna causa de fuerza mayor.
1: Además, como parte del apoyo para este regreso a clases, empezó la dispersión de un pago único de 2.500 pesos para la compra de uniformes y útiles escolares. Este beneficio llegará a 6.694.988 estudiantes con una inversión total de 16.700 millones de pesos.
0: Este apoyo se entrega conforme a un calendario alfabético durante agosto, tomando como referencia la primera letra del apellido de las familias beneficiarias.
1: Y para facilitar el acceso a la información, las familias pueden checar saldos y movimientos de sus tarjetas en la aplicación Banco del Bienestar Móvil, disponible de manera gratuita, o también en la línea telefónica 800-900-2000, siguiendo obviamente las indicaciones para ingresar los datos de su tarjeta.
0: En resumen, las becas para el bienestar representan una estrategia para fortalecer la permanencia escolar y acompañar a estudiantes de todos los niveles educativos.
1: Miren, a veces parece que no, pero sí se puede tomar vacaciones sin gastar de más. Hay cosas muy sencillas que pueden ser de mucha ayuda, como planear gastos, comparar costos y evitar el uso de tarjetas de crédito.
0: Vamos a una cápsula de la Comisión Nacional para la Protección y Defensa de los Usuarios de Servicios Financieros para saber cómo hacer turismo responsable, que es una forma de viajar sin que nos afecte económicamente.
2: ¿Sabías que disfrutar de unas vacaciones no significa necesariamente gastar de más? Antes de salir, define cuánto puedes gastar y procura respetar ese presupuesto. Comparar precios de hospedaje, transportes y actividades puede ayudarte a ahorrar una cantidad importante. Lleva siempre contigo el dinero que planeas utilizar cada día y evita hacer compras impulsivas, especialmente de recuerdos que no tenías contemplados. Recuerda destinar una parte de tu presupuesto para cualquier imprevisto. Viajar con tranquilidad también significa hospedaje y actividades con anticipación. Lleva una cantidad fija de efectivo para gastos diarios y así controlar mejor lo que consumes. Evita comprar recuerdos impulsivamente. Toma fotos y elige solo uno o dos artículos significativos. Busca actividades gratuitas o de bajo costo como parques, museos.

0: con entrada libre o recorridos culturales. Lleva agua, snacks, artículos básicos para evitar compras frecuentes en zonas turísticas. Revisa tus suscripciones y pagos automáticos antes de viajar para evitar cargos innecesarios mientras estás fuera. Guarda una parte de tu presupuesto para imprevisto y no comprometas el dinero destinado a otros gastos del mes.
1: Como cada semana, llegó el momento de conocer los mejores planes que hay en la Ciudad de México. La oferta cultural de la capital incluye museos, cine, exposiciones, conciertos y actividades para toda la familia.
2: Así que vayan preparando la agenda, porque en La Chilanguía, María Luisa Peralta y Orlando Abad les contarán qué hacer en los próximos días en una de las ciudades con más actividad cultural de todo el continente.
3: Bienvenidas y bienvenidos a una Chilanguía más. Tenemos la información más puntual para que pasen, disfruten y aprovechen todas las actividades que tiene la Ciudad de México para usted.
4: Y empezamos
3: con una opción perfecta para las niñas, los niños y toda la familia: el Festival Internacional de Cine para Niños, que continúa hasta el 23 de agosto en la Cineteca Nacional de Chapultepec.
4: Está hermoso ir para allá. Váyanse en Cablebús, sale ahí de Los Pinos y es un espectáculo. Y si quieren conocer más de nuestra diversidad cultural, hay que darse una vuelta por el Zócalo capitalino, donde continúa la Feria de las Culturas Indígenas todavía hasta el 23 de agosto. Ahí pueden encontrar artesanías, gastronomía, música y muchas expresiones de los pueblos originarios de nuestro hermosísimo país. Está abierta desde las 10 de la mañana y hasta las 9 de la noche.
3: Oh, también está la exposición dedicada a una de las voces más queridas de México. En la Casa de la Cultura Azcapotzalco pueden visitar el universo de José José. La exposición estará durante todo agosto, de martes a domingo, de 11 de la mañana a las 6 de la tarde. Y un dato importante: los miércoles es entrada libre, así que si estás de vacaciones, aprovecha para ir ahorita.
4: El Museo de Arte Moderno presenta Remedios Varo, Habitantes de lo Insólito, una exposición que nos acerca al universo creativo de esta gran artista, lleno de imaginación, de simbolismos y de mundos extraordinarios. Además, los domingos la entrada es gratuita, una gran oportunidad para disfrutar de este hermoso recinto, que atrás tiene un jardín también bien bonito, pero hay que llegar temprano.
3: Hay muchos planes para salir, aprender y disfrutar la ciudad, porque en la Ciudad de México siempre hay una historia nueva por descubrir. Esto fue La Chilanguía, un espacio para encontrar las mejores opciones culturales y recreativas de nuestra ciudad.
2: Y ahora vamos a hablar de un tema de salud que requiere información, sensibilidad y atención oportuna: los trastornos de la conducta alimentaria. Las enfermedades como la anorexia y la bulimia pueden afectar muchísimo la vida de las personas.
1: Sí, para conocer más sobre este tema, nuestro compañero Orlando Abad entrevistó a la doctora Elizabeth Pérez Cruz, encargada del Servicio de Apoyo, Nutrición y Metabólico y de la Clínica de Obesidad del Hospital Juárez de México.
4: Escuchemos con atención, porque seguramente tendremos algo de lo que hoy vamos a escuchar cerca o probablemente dentro de nosotros, y es un momento para hacer conciencia y reflexión. Y por eso nos acompaña hoy la doctora Elizabeth Pérez Cruz, encargada del Servicio de Apoyo Nutricio y Metabólico y coordinadora de la Clínica de Obesidad del Hospital Juárez de México, para platicar de los trastornos de la conducta alimentaria, como la bulimia y la anorexia, ¿cierto, doctora?
5: Un gusto estar aquí con ustedes, y sí, son algunos de los trastornos de la conducta alimentaria.
4: Por favor, platíquenos, ¿cómo es que nosotros debemos atendernos para no caer en ellos, o tal vez para reconocer algunas actitudes que tenemos con nosotros mismos que tal vez no están bien?
5: Es difícil, porque los trastornos de la conducta alimentaria no es que nos demos cuenta. De hecho, ese es uno de los graves problemas. Es difícil diagnosticarlos. Hay que empezar diciendo que afortunadamente no es tan prevalente. Estamos hablando que un 5% de la población tiene un trastorno de la conducta alimentaria, más frecuentemente con las mujeres, pero es difícil identificar. Es más bien el familiar, los amigos, que dicen: obviamente hay un problema aquí y hay que buscar atención.
4: ¿Qué sucede cuando estos trastornos nos afectan?
5: Tienen la alteración justamente en el comportamiento hacia los alimentos, y esto va a impactar en el ámbito familiar, psicosocial. Obviamente, también la importancia de detectarlos a tiempo es que esto se puede hacer crónico. Una persona, a lo mejor en la adolescencia, que es la etapa más frecuente de presentación, si no se atiende adecuadamente con el grupo de especialistas, porque esto se tiene que tratar por un grupo de especialistas, puede volverse crónico y ser una persona de 50, 60 años que a lo largo de su vida ha estado en un

0: trastorno o incluso ha oscilado de uno a otro trastorno de la conducta alimentaria.
1: ¿Cómo podríamos identificar estas banderas rojas de emergencia en un familiar?
0: Sí, por ejemplo, esa parte de, obviamente tengo una persona, un familiar, un conocido, un amigo, que tiene ciertas conductas con la alimentación. ¿Qué son esas conductas? Que a lo mejor te no quiero comer porque voy a subir de peso, aunque la persona esté muy delgada. Y también hay otras situaciones, la contraparte, la persona que de pronto se da un atracón y luego viene el sentimiento de culpa. Y con esos sentimientos de culpa, por ejemplo, en anorexia o en bulimia, puede haber ciertas conductas que le llamamos compensatorias. Y que a veces incluso, por ejemplo, en la escuela se puede identificar el adolescente que de pronto entra mucho al baño y que no entra otra cosa más que porque tomó laxantes en las mujeres adolescentes se autoinducen el vómito o bien quienes hacen ejercicio de manera compulsiva. Esas son conductas compensatorias, ¿no?
1: Son trastornos muy complejos y que vale la pena seguir de cerca. Doctora, si alguien tiene dudas, ¿cuáles son las redes a las que podemos acudir?
0: Claro, aquí por supuesto hay que considerar que, y decíamos, lo tiene que tratar un equipo multidisciplinario, porque la base muchas veces es una cuestión psiquiátrica. Una cuestión de atención psicológica, de que la persona está deprimida, ansiosa, hay un problema familiar. La atención incluso son con terapeutas familiares también, no solamente la parte médica de que tiene un trastorno electrolítico, necesita compensarse, necesita alimentarse. Y si tenemos la sospecha, pues acudir a lo mejor con una primera atención en el médico de primer contacto que identificará estas banderas rojas y entonces canalizará adecuadamente. Quizá a lo mejor Instituto Nacional de Psiquiatría, Instituto Nacional de Nutrición, que tienen sus clínicas como tal de trastornos de la conducta alimentaria.
1: Muchísimas gracias, doctora. Y bueno, son temas que debemos atender. Si usted tiene ahí un ruido en la cabeza en este instante, es momento de escribirle a esa persona o de acudir a una institución médica. Cuídense aquí en La Hora Nacional. Los queremos mucho y los queremos ver bien. Continuamos. Gracias, doctora.
0: Con gusto. Hasta luego.
2: Flashazos del Bienestar.
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5: Nos da muchísimo gusto darle una vez más la bienvenida a nuestra colaboradora de temas diversos, Rebeca Moreno. Porque es que, Rebeca, ya decir que eres nuestra colaboradora de teatro nada más no alcanza a describir.
6: Se queda corto, todo.
7: Ay, y ya estamos en agosto, ya se nos fue más de la mitad del año y estamos justamente a la mitad del verano. Agosto viene de Augusto, que es el nombre que le pusieron este mes porque en aquel entonces este emperador romano había derrotado a Cleopatra y cuando entra a Roma deciden llamarle a este mes agosto, que era el mes sexto en ese entonces. Como ya lo he dicho en otros programas, no había como los 12 meses del año, sino que era el mes sexto porque el año empezaba en marzo. Y bueno, este es el mes de agosto, que además tiene muchísimas efemérides. Por ejemplo, este mes tenemos el Día de los Zurdos, el Día de la Cerveza. Además de estas celebraciones un poco sui generis, también tenemos celebraciones muy importantes.
6: ¿Más que el de la cerveza?
7: Más que el de la cerveza.
6: Ok, a ver.
7: Y además, yo siento un poco tardío, pero en 2006... en este país se promulgó la ley de igualdad entre hombres y mujeres. O sea, son leyes importantes. Muere Leona Vicario. Es decir, hay efemérides interesantes, pero una que yo le tengo mucho cariño y mucha devoción es la del 26 de agosto, que celebramos el Día de la Actriz y del Actor. Por supuesto, soy gente de teatro y es un día muy importante, un día en el que agradecemos por lo que hacemos en el escenario, porque se extiende también a la gente que estamos en los escenarios. Se celebra a San Ginés. San Ginés era un santo que fue un santo mártir. Él se supone que estando en una obra de teatro, mientras estaban frente al emperador romano, se convierte, es decir, tiene una inspiración divina, se convierte y nunca se retracta, y entonces lo decapitan y es el santo protector de los actores, porque al final su conversión ocurre en un escenario. Y desde tiempos inmemorables, que porque ya esto es en el año 200 después de Cristo, se conmemora el día del actor y de la actriz. Esto es dentro de la religión católica, porque dentro también hay que pensar que dentro del protestantismo inglés, que esto es muy interesante, a los actores y a las actrices se les consideraba vagabundos. Es decir, eran gente mal vista, como vagos, que no tenían un oficio fijo. Y con la reina Isabel I se hacen los patronatos que acogen a los actores. Porque luego me dicen, oye, pero es que los patronos, ¿qué tiene que ver el santo patrono con el patrón? Bueno, tiene que ver que la reina Isabel I dice, a ver, ¿tú tienes sirvientes en tu castillo? Sí, bueno, pues entonces dentro de tus sirvientes vas a acoger artistas, que eran músicos, que eran juglares, bardos, actores. William Shakespeare fue parte de estos, bufones. Y entonces ya no van a andar deambulando de un pueblo a otro, sino que los vas a tener como tu patrón, y es por eso es que se llama, o tu mecenas. Tú los vas a coger en tu castillo y van a tener un sueldo como si fueran unos sirvientes más, pero esto en este caso no es como tal, sino que ellos van a estar creando, componiendo, actuando, o sea, cantando.
5: Como la primera residencia artística.
7: Exactamente, las primeras residencias artísticas. Ahí vienen los patronos, que no tiene que ver con el santo patrono de los actores y actrices, porque luego dicen, bueno, ¿y qué tiene que ver? Bueno, no tiene mucho que ver, sino nada más que, pues no, es el santo patrono y los patronos con los actores. Acuérdense que estaba muy mal visto. De hecho, los teatros estaban afuera de las ciudades y eran al aire libre, como el Globo, sí, como lo pudimos ver este año en la película de Hamlet. Era una cosa más como de estar al aire libre, de, y no podían las mujeres actuar, porque era así como que ya te volvías lo peor del mundo, ¿no? Entonces, celebramos este mes a este santo patrón, celebramos a los actores, a las actrices y a toda la gente que está en las tablas.
5: Pues, felicidades a todos en este su mes, cerca de la efeméride, y gracias por venir a platicarnos, como siempre, de estas curiosidades de los meses, para conocer un poquito más la historia de un montón de lo que hacemos y vemos que no sabemos de dónde venía.
7: Así que felicidades a todos los actores y actrices y gente de teatro y gente de tablas en este su mes. El 26 de agosto celebraremos a San Ginés, celebramos a San Ginés, y así que en la hora nacional estamos celebrando a esta gran profesión, a los actrices y actores.
8: Así es, muchas felicidades. Gracias, Rebeca, y gracias a ustedes por seguir con nosotros. Por favor, no se vayan.
4: Esta es Tercera Llamada. ¡Comenzamos!
9: Django con la soga al cuello es una obra que habla de un tema profundo y muy necesario, la depresión, pero lo hace desde un lugar esperanzador, hablando de la importancia de la amistad, la empatía y la posibilidad de encontrar una salida.
10: Fue creada por el dramaturgo y director Antonio Vega con la participación de Anna Graham y nació durante la pandemia como un proyecto para acompañar un momento de mucha incertidumbre, de aislamiento, con cosas como humor, música y títeres. Y para platicarnos un poquito de la obra están con nosotros Sebastián Labaniegos y Baruch Valdés. Bienvenidos a la Hora Nacional.
11: Muchas gracias. Gracias.
9: Lo que acaba de decir Leonora me llama muchísimo la atención. Cine, teatro, títeres, ¿cómo se conjuga todo esto en esta obra que además habla de un tema tan pesado, ¿no? ¿Cómo lo logran?
11: La idea original de la obra surgió como una película que hicieron Ana y Antonio durante la pandemia. Uh-huh. Y justamente cuando la quisieron pasar a teatro, ellos quisieron conservar eso mismo, que se pudiera ver en vivo, en los espectadores, cómo se está creando una película en vivo, sonorizada en vivo y actuada en vivo. Y creo que de ahí viene la idea.
12: También creo que es importante nombrar que como la obra fue creada en pandemia, fue creada en un departamento, con las posibilidades que había en el departamento, ¿no? Entonces agarraron lo que podían para hacer los títeres, para hacer los sets, los escenarios, y creo que eso también le dio mucha vida, mucha creatividad a la obra, que fue algo como muy bonito estéticamente. Entonces, digamos que en esa parte como de la estética desde el cine ya era interesante, pero después pasarlo al siguiente plano del teatro, uh-huh, había como otra capa en donde, además de ver como los sets en vivo, cómo se armaban, cómo se jugaban para verlos en, digamos, como la versión cinematográfica, ese fue el juego que estuvieron buscando en el teatro. Entonces, más bien como que se fueron sumando capas al proyecto, ¿no? Uh-huh.
10: No es de repente muy fácil hablar de temas que tienen que ver con salud mental, por ejemplo, claro, sí, desde un punto de vista de humor y como una suerte de, pues no ligereza, porque no es quitarle importancia, pero sí es verlo de una manera como un poco más lúdica y diferente a cómo se suele hablar de la salud mental. ¿Cómo se sienten ustedes con toda esta narrativa? ¿Y cómo creen que resulta al final?
11: Yo creo que resulta bien, porque es una obra muy bonita que está centrada justamente en la relación entre una persona deprimida y un perrito, ¿no? Y entonces de alguna manera se habla de eso, de cómo para poder salir de la depresión uno tiene que salir de uno mismo y enfocarse en el otro, que en este caso es un perrito muy simpático.
12: Sí, creo que el perrito también ayuda mucho a esa parte cómica. Claro. Como anclar mucho la realidad, porque pues los perros no tienen como todos estos filtros o tren de pensamiento en donde, no sé, se encuentra una persona que se está colgando ahí y dicen, híjole, me acerco, no me acerco. El perro va y se acerca y lo huele. Ajá. Y entonces como que esa parte lúdica del perro creo que también ayuda mucho a darle la comicidad. Y creo que el otro personaje, Django, es el balance, ¿no? El balance como de la parte real deprimida y la parte como luminosa, digamos.
8: Y justamente lo que nos platicaban ahorita es que la obra se va armando, ¿no? Y lo que yo tengo entendido es que el escritor, el dramaturgo, quiere hacer una obra feliz. Sí. Y el personaje principal, no, él dice, no, yo no puedo hacer eso ahorita, ¿no? Es un juego muy interesante, como esta cuestión de el yo quiero, pues yo no puedo.
12: Sí, creo que es el... como la primer piedra que se encuentra el personaje del dramaturgo, ¿no? Al decir como, bueno, tengo que escribir una historia y pues tiene que ser una historia feliz, porque ¿cómo voy a hablar de una historia triste?
10: En pandemia, estábamos todos muy sacados de onda.
12: Sí, un poquito. Sí, totalmente.
8: Y vivíamos a través de pantallas, sí, esas
12: también,
8: otras, sí, claro.
12: Sí, encerrados, o sea, también era un enclaustramiento de alguna manera, ¿no? Y creo que la obra permite y le permitió también, yo creo que a Toño y Ana, salir de ese lugar, ¿no? A través de la imaginación, de la fantasía, como el poder irnos a, pues, a otros lugares a través de, pues sí, de la imaginación.
10: ¿Dónde y hasta cuándo podemos ver la obra?
11: Va a estar del 6 de agosto al 6 de septiembre en el Teatro Julio Castillo, en el Centro Cultural del Bosque.
8: ¿Redes sociales de ustedes, de la obra?
12: La compañía, las redes sociales son Por Piedad Teatro, así encuentran en Facebook y en Instagram. En Instagram es más activa la cuenta, por si nos quieren seguir por allá. Y mis redes son Baruch Valdés, así se escribe Baruch con CH punto Valdés.
11: Y las mías son Sebastián Lavaniegos con V.
10: Perfecto. Gracias por acompañarnos en la hora nacional. Y me urge ir a ver a ese perrito. La verdad, no es por nada, pero.
8: Siempre, ¿no?
10: Sí.
8: Siempre. Muchas gracias, chicos.
12: Gracias.
8: Les agradecemos mucho que hayan venido. Gracias. Y muchas gracias a ustedes por seguir con nosotros. No se vayan. La música muchas veces nace de esos momentos en los que tenemos que mirar hacia adentro, enfrentar pérdidas, cambios y emociones que no siempre son fáciles de nombrar.
10: Hoy está con nosotros Rafael Mesa Zamudio, mejor conocido como Pehuenche, un artista mexicano con más de una década de trayectoria y que está presentando la canción Salvarse de Uno Mismo. ¿Cómo te decimos? Te decimos Rafael, Rafa, Pehuenche.
13: Antes que nada, muchas gracias. Muy contento de estar acá. ¿Me pueden decir Pehuenche? Yo creo que en este caso sería lo adecuado.
10: Perfecto.
8: Oye, Pehuenche, pues cuéntame. De esta canción, que está duro el tema, ¿no?
13: Es una canción muy especial. Ahora estoy promocionando mi segundo disco, que va a salir en noviembre. Y bueno, esta canción es muy especial para mí porque la compuse y la produje con un productor de Valencia que se llama Ferran Ginsberg, que es un chico muy talentoso que está llamando mucho la atención en España, está produciendo a gente muy grande allá. Es un gran amigo, me vino a visitar hace un año casi, y en una juntadita, en una tarde, nos propusimos hacer una canción que quedó tan linda y fue como tan especial la manera en la que compartimos cosas que nos pasaban personales, la música, etcétera, que quedó tan linda que decidimos que quedara en el disco. El disco ya estaba terminado y fue como tan especial que decidimos que estuviera, y pues ahora ya está publicada y pues feliz de venirla aquí a compartir con ustedes, ¿no?
10: Pero pues no te puedes ir sin platicarnos un poquito también del disco. ¿Cuándo lo empezaste a armar? Ya nos contaste cuándo sale, pero pues platícanos un poquito cómo fue el proceso de hacerlo.
13: Es mi segundo disco, mi primer disco salió hace 4 años, el Vida Aventura. Fue un disco pues duro en términos de que tardamos mucho en hacerlo, ¿no? Normalmente pues es recomendable salir con música mucho más pronto, entonces...
8: No, más ahora, ¿no?
13: Justamente el disco se va a llamar Juro que no morí.
8: Ajá. Gran título.
13: Que bueno, es curioso porque la historia es una frase que dijo Paul McCartney en una entrevista cuando estaba duro ese ruido de que estaba muerto. Él dijo, no, pues yo no morí, les juro que no morí. Entonces por ahí lo vi en un texto y me pareció como muy lindo la frase y se adecuaba mucho a este proceso justo, ¿no? En el que pues estuve, digamos, ausente algunos años, ¿no? Con música nueva. Entonces, pues para mí es como una declaración de vida, ¿no? De juro que no morí, acá estoy de vuelta con un segundo disco pues muy especial. Y bueno, es un disco que produjo Germán Resitelli, un chico de Argentina muy talentoso. Y bueno, pues fueron 3 años prácticamente de trabajar en este disco. Ya van 4 sencillos que saco. Y bueno, en noviembre sale el disco finalmente. Y feliz, ¿no? De estar nuevamente de regreso, ¿no? con la música, ¿no?
10: Danos, por favor, tus redes sociales.
13: Claro.
10: Para que la gente pueda estar pendiente del momento en el que salga el nuevo disco.
13: Claro.
10: Y de cualquier otra cosa que tengas que anunciar en los próximos
13: sí,
10: días.
13: Bueno, pues me encuentran muy fácil como Pehuenche con H. Tal vez no tan fácil. Pehuenche con
8: que
13: H.
8: Es muy importante aclararlo.
13: Sí, sí, con H.
8: Pehuenche.
13: Por ahí les saldrá seguramente. Acá abajo, acá arriba, donde sea el nombre, y sí, pues ahí estoy siempre anunciando mis fechas, mis lanzamientos, y ahí me encuentran igual en todas las plataformas digitales. Les invito a que vengan a escuchar, ¿no?
10: Buenísimo.
8: Pues muchísimas gracias.
13: No, hombre,
8: gracias por acompañarnos aquí en La Hora Nacional.
13: Vale.
8: Te seguiremos en este camino musical.
13: Gracias.
8: Y para adelante.
13: Muchas gracias a ustedes, de verdad, muchísimas gracias.
10: Mil gracias a ti por venir.
13: Vale.
10: Y muchísimas gracias a todos los que nos acompañan. Por favor, quédense con nosotros.

0: Y con esto llegamos al final de una emisión más de La Hora Nacional. Muchas gracias por habernos acompañado en sus casas, en el coche o donde quiera que nos hayan seguido.
1: Nos despedimos con una frase del gran escritor mexicano Carlos Fuentes. El pasado está escrito en la memoria y el futuro está presente en el deseo. Que esa idea nos acompañe la próxima semana.
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4: Hola, hola, bienvenidos a un nuevo episodio de Ya Oíste. Yo soy Génesis Sainez Silva, un gusto estar con ustedes. Hoy abordaremos un tema que la verdad yo siento que es muy poco conocido, pero que es muy importante hablarlo, y es el embarazo psicológico. Y para ayudarnos a entender qué es, por qué ocurre, cómo se trata, nos acompañan la doctora Diana Bautista II, que es ginecóloga. Mucho gusto, ¿cómo está, doctora?
5: Muy bien, un placer estar con ustedes y muy contenta de hablar de este tema.
4: Uy, se va a poner interesante. Y también tenemos a nuestra queridísima amiga Sharon Paredes. Ella es neuropsicóloga, ya nos ha acompañado en otros podcasts. Bienvenida, ¿cómo estás?
6: Muchas gracias, aquí de vuelta, ya sabes, que me encanta estar con ustedes compartiendo conocimientos.
4: Uy, yo soy feliz porque siempre que les digo, cuando iniciamos el podcast, nos desconectamos del mundo y aprendemos. Me gustaría que nos contaran un poquito de qué es en realidad esto.
5: Ok, pues el embarazo psicológico es una condición en donde la mujer cree que está embarazada, pero además tiene síntomas de embarazo. Entonces, dentro de estos síntomas, pues podemos tener congestión mamaria, crecimiento abdominal, sensación de movimientos fetales, puede llegar hasta el punto en que la paciente puede tener contracciones.
4: ¿Qué?
5: Entonces, tiene todos los síntomas de una paciente embarazada y hasta muchas veces hasta exacerbados.
6: Otro de los síntomas que comparte la doctora, incluimos la amenorrea, y es algo muy importante que dice la doctora, no es una cuestión solamente de creerse, porque los síntomas están ahí. Exacto, los síntomas son reales. Entonces, estamos hablando no solamente de una cuestión psicológica, no solamente de una cuestión fisiológica, sino también neuroendocrina, ¿no? Porque también tiene que ver los cambios hormonales. Entonces, ¿en qué se presentan estas situaciones? ¿En dónde las podemos ver? En personas, en mujeres que hayan tenido un duelo, por ejemplo, perinatal, postnatal, también en personas que tengan muchos deseos de quedarse embarazada, también se presentan en pérdida de pareja. Pero está muy asociado, ¿verdad?, con esta obsesión, puede llegarse a convertir en una obsesión o también este deseo intenso de estar embarazada, ¿no? Entonces, no solamente en eso, también en personas que incluso tienen miedo de quedarse embarazadas.
4: Creo que he escuchado más esa parte del miedo porque, pues claro, ¿no? O sea, se protegen y todo, pero dices que yo no quiero. Y tantito a lo mejor no vino su periodo porque a lo mejor se estresó de que justo ya dijo, ya no, ¿qué acabo de hacer? O el de trabajo y no les baja, ¿no? Entonces es como de ya. He escuchado más que es por el miedo que por otra, que es la parte justo del duelo. Eso se me hace muy interesante. O sea, a partir de un duelo, ¿vuelven como esa parte? ¿Se activa o cómo es eso?
6: Sí, o sea, digamos que son situaciones o factores de riesgo, y más en una mujer que probablemente, ¿verdad?, tiene un historial para procesar emociones de una manera no confrontativa. ¿Cómo se puede diferenciar? Que en la psicosis, una vez que ya es revelado a través de estudios, ya sea de sangre, ¿no? O también, sí, en este tipo de estudios clínicos en donde ya se le menciona a la mujer, no estás embarazada. Cuando es psicosis, a pesar de que me están diciendo la verdad, yo todavía me aferro. Entonces, aquí, por ejemplo, tendría que ver con una cuestión de cómo se conecta con la realidad. Y, por ejemplo, en otras situaciones que no tienen que ver con psicosis, todavía la persona sí mantiene este contacto con la realidad porque llega a cuestionarse. Claro. Y entonces los síntomas que tuve que fueron, entonces puede que se trate de otra cosa, o sea, todavía tengo un cuestionamiento reflexivo.
5: De hecho, la paciente, bueno, hay que diferenciar, hay la paciente que también simula, esa es la paciente que no va a tener síntomas, sino que dice yo estoy embarazada y me lo estoy inventando, ¿no? Por ciertas cuestiones psicosociales principalmente. Okay. Pero la otra es la que ella cree que sí está embarazada. Y la que, como ya mencionamos, tiene síntomas y que además se hace prueba de embarazo.
4: Se me vino, qué bueno que lo mencionó, porque se la hacen la prueba y sale positiva.
5: Hay cosas que pueden suceder. Una es la prueba puede salir, tienen falsos positivos, o sea, entonces la prueba confirmatoria es en sangre, es una hormona que se llama gonadotrofina coriónica fracción beta, que es exclusiva del embarazo y que se va duplicando, triplicando cada 48 a 72 horas. Sin embargo, lo primero que hace la paciente, pues eso, la mujer, es hacerse una prueba en orina.
4: Claro.
5: ¿Vale? Entonces, pueden haber elevaciones mínimas por la alteración neuroendocrina, pero esa hormona no va a elevarse arriba de 14 miliunidades. O sea, es muy poquito y es poco significativo. Entonces, ¿qué es lo que hacemos nosotros? Tomar esa hormona de control. Ahora, algo importante que tenemos, la presión social. Eso es súper importante, que actualmente muchas de las pacientes, más las que van al instituto, pues están embarazando ya un poquito más grandes, ¿no? Porque ya tienen una licenciatura, tienen posgrados, maestrías y todo eso. Pero también hace que la gente te diga, oye, ¿y para cuándo?
4: Ya se te fue el tren.
5: Ya se te fue. Yes. O vas a tener alteraciones, o no te vas a poder embarazar. Y fíjate que me he dado cuenta que hay como un piquito, como a partir de los 35 años, que la presión social como que pega todavía mucho más, ¿no? ¿No? De, yo ya tuve tantos, o ya te casaste, o todo eso. Entonces, eso involucra mucho que las mujeres empiecen con este tipo de trastornos.
6: Hay algo importante que me gustaría mencionar, y es que el ISSSTE tiene el código mariposa, que justamente este código mariposa se centra en brindarle empáticamente a una mujer que ha pasado por un proceso de duelo peri o postnatal. Y entonces, en ese momento, lo que se recomienda es darle un espacio y también brindarle quizá contención emocional y consejería.
4: El tratamiento que lleva es más parte psicológica, va de la mano con la parte ginecológica. ¿Cómo es ese trabajo en conjunto para ayudar?
6: Es psicológica. O sea, una vez que ya se identificó que no hay un embarazo real, ya es psicológico, y en algunos casos puede ser con tratamiento farmacológico y con el psiquiatra.
5: La paciente tiene un por qué siente esos síntomas, ¿no? No de repente me los inventé.
4: De la nada.
5: Si bien están relacionados con el deseo de un embarazo, también es cierto que, ejemplo, o sea, tenemos alteraciones en hormonas. Las mujeres nos regimos por hormonas.
4: Sí.
5: Todos nuestros días están regidos por hormonas y de acuerdo a la edad que tenemos, pues eso obviamente si se disparan, si bajan, si se alteran y todo eso, ¿no? Yo les digo, es como de repente ir al dentista, ¿no? Pocas veces vas regularmente al dentista, ¿no? Lo mismo, pero cuando vas te encuentras todo lo habido y por haber. Igual sí. Con los ginecos, ¿no? Cuando vamos, pues encontramos todas las alteraciones hormonales que puedes llegar a tener y eso lo vinculamos a la sintomatología que tú tienes, tengas o no un deseo de embarazo.
4: Okay.
5: Entonces, en ese sentido, por ejemplo, muchas mujeres dicen, oye, yo digo que estoy embarazada porque aparte de que no menstruo, pues tengo secreción por el pezón, ¿no? Y tengo salida de leche, ¿no? Lo que llamamos la galactorrea. Pero además yo siento que mis mamas están congestionadas, pero además siento que ya me estoy hiperpigmentando, ¿no? O sea, que me salen las manchitas del embarazo, dichoso melasma. Fíjate, me está creciendo el abdomen. Entonces, ¿de dónde me crece el abdomen si no estoy embarazada? Y puede ser esto tan prolongado como el trastorno que tenga cada paciente, ¿no? Porque hay unas que se pueden aventar los 9 meses diciendo que están embarazadas y hasta que ellas puedan aceptar una asesoría por psicología, porque tampoco las podemos obligar a ir.
6: De hecho, pues me gustaría dejar el correo de saludmental@iste.gov.mx si llegan a tener alguna otra duda también al respecto del tema o bien alguna orientación, pues podemos responderles por correo electrónico.
4: Muchas gracias por acompañarnos en este podcast, en su espacio. Espero que se lo hayan pasado muy bien.
6: Claro, sí, muchísimas gracias a ti por invitarnos.
4: Para la próxima ya vamos a buscar más temas y que nos acompañen en esta mesa de debate. Ah. Perfecto, gracias doctora, gracias Sharon y gracias a ustedes por escucharnos hasta este punto. De verdad que el podcast no sería nada sin ustedes. Cambia mucho el escuchar y el tener información. Y pues recuerda que la salud mental también es importante para todos hoy en día. Yo soy Génesis Zaines Silva y fue un gusto estar con ustedes. Nos vemos en un próximo episodio de Chao Iste. Adiós.
6: Adiós. Adiós.

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6 de la mañana, 21 minutos, familia. Muy buenos días, soy la jefa y ya estamos arrancando esta bonita semana y también nuestro programa, el show de la mañana. Me voy rápidamente con la primera parte del horóscopo y te recuerdo dejarme tu saludo, tu nota de voz, 22-88-15-10-49. Querido Aries, el amor puede darte una sorpresa bien bonita, una cita, alguien que demuestra interés o tu pareja igual te propone un plan que te emocione. Es momento para colaboraciones y sociedades creativas, pero Marte y Neptuno podrían generar tensión en la casa o con la familia, sobre todo si andas cargando responsabilidades que nadie te pidió asumir. Tauro, una mejora en tu rutina podría tener un impacto directo en tu bienestar y en tu casa. Puedes encontrar ayuda, contratar a alguien, reorganizar horarios, finalmente resolver algo que te facilite muchísimo la vida. Pero cuidado con rumores, mensajes confusos, discusiones innecesarias. No toda la información que recibas es correcta, investiga. Querido Géminis, Venus y Júpiter, ponen especialmente tu energía magnética. Podrías traer una cita, invitación, viaje, corto mensaje romántico que alegre la semana. Si eres soltero, alguien podría comenzar a coquetear contigo de manera bastante evidente. Si tienes pareja, hagan un plan divertido juntos, pero evita hacer compras impulsivas o prestarle dinero a un amigo sin condiciones claras. Cáncer, Venus y Júpiter ahora favorecen tu dinero, tu hogar, el estilo de vida. Puedes comprar algo bonito para tu casa, recibir un ingreso, tomar una decisión que te brinde cierta comodidad. Incluso puede haber buenas noticias familiares o relacionadas con una propiedad. Marte en tu signo choca con Neptuno y podría confundirte respecto a tu dirección profesional. Leo, Júpiter en tu signo conecta con Venus. Una conversación, una propuesta, una invitación podrían abrirte una puerta muy favorable. Es hora de entrevistas, negociaciones, citas, contenido, viajes cortos, decirle a alguien exactamente lo que quieres. Sin embargo, Marte y Neptuno podrían despertar ansiedad respecto del futuro y también obsesionarte con escenarios que todavía no existen. Y Virgo, puede aparecer una oportunidad económica que venía gestándose detrás de escena. Un pago a un cliente, un aumento, una propuesta que mejore tu ingreso. Cuidado con préstamos, inversiones y dinero compartido con amistades y colaboradores. Marte y Neptuno vuelven borrosos algunos acuerdos. No mezcles amistad y dinero sin poner condiciones claras.

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0: Nada más porque no me la pidieron sin censura, público querido. Son sacando, ¿no? Bueno, son las 6:36, vaya ni de creerse. Ay, Dios mío santo. Bueno, acá le mando saludos, dice a mi nieto Antonio de Jesús Ramón Rivera. Mañana cumple 6 años. Lo felicitan sus abuelos con la canción de Capibara, aquí en Ixcat, la manda el patrón. Y súbele, de parte de su abuela Lolis, gracias. Faustino Castillo. Saludos, carnalito, en este lunes lleno de bendiciones también para ti. Ya listo para empezar la poda de arbusto de limón. Escuchando como todas las mañanas acá en Tlapala, municipio de Totutla. Que Dios te bendiga. Hola, buen día.
1: Patrón, muy buenos
0: don
1: días.
0: Don Hilario.
1: Flaco, por favor, envíen saludos a todos los que escuchas. Que tengan un excelente inicio de semana. Así es igual para ustedes. Muchísimas gracias y que Dios los bendiga.
0: Igualmente, que Dios me lo bendiga, don Hilario. Mi chacalo.
2: Buenos días, jefecito.
0: Buenos días.
2: Aquí reportándonos ya de la Chávez. Tristes porque hoy nomás venimos el Aijau y el chacalo. El Mikey, mi hijo, el mayor, ya a la universidad entra hoy, gracias a Dios.
0: ¡Santo Cristo, bendito Dios!
2: Lograr el propósito de ser abogado, jefecita.
0: ¿Cómo no?
2: Primero Dios, si lo logre mi muchachito. Y el chino, ese hombre también, en la universidad ya va a entrar. Pero bueno, la vida es vida y tenemos que darle. Y qué mejor con la mejor estación, con la del patrón 104.3.
0: Gracias.
2: Y con mi jefecita. Que el flaquito de vacaciones, pero.
0: Sí. Pero
2: aquí estamos teniendo jefecita, ya sabes.
0: Ahora pues.
2: La voz privilegiada de la radio. ¡Ay, su algo de
0: la hija,
2: jefecito, por favor! ¡Gracias!
0: ¡Ahí está! Y que les vaya muy bonito, ¿eh? Bendecida jornada. Vámonos con la segunda parte del horóscopo, Libra. Venus en tu signo conecta con Júpiter y te convierte en una de los grandes beneficiados estos días. Una invitación, amistad, colaboración, evento social. Podría presentarte a alguien importante para el futuro, tanto romántico como profesionalmente. Di que sí a cenas, reuniones, planes interesantes. Marte y Neptuno pueden provocar malentendidos en el trabajo, tiempos o expectativas. Escorpión, algo favorable podría ocurrir detrás de escena en tu carrera. Una persona habla bien de ti, surge una oportunidad confidencial o comienzas a negociar un proyecto que todavía no puedes anunciar. Mantén cierta discreción hasta que todo esté firmado. Marte y Neptuno, mientras tanto, podrían complicar viajes, trámites o proyectos internacionales. Sagitario. Tu círculo social podría conectarte con una oportunidad, viaje o proyecto que expanda muchísimo tu mundo. Una amistad podría presentarte a alguien, puede recibir una invitación especial, hablar de una colaboración con personas de otra ciudad o país. En temas económicos, cuidado con inversiones, préstamos o gastos compartidos. Capricornio, Venus y Júpiter pueden traerte una excelente oportunidad profesional acompañada de mejores condiciones económicas. Créeme que puede haber un ascenso, un cliente importante, inversión, un financiamiento, una conversación que aumente tu capacidad de crecimiento. Pero Marte frente a Neptuno puede generar tensión entre pareja y familia, sobre todo alrededor de familia o mudanzas. Acuario, una relación o sociedad puede abrirte una puerta relacionada con viajes, estudios, el extranjero, expansión profesional. Tu pareja podría proponerte un viaje. Alguien que vive lejos puede mostrar interés o un cliente internacional podría acercarse con una oportunidad. Mientras tanto, Marte y Neptuno pueden generar caos en agenda y pendientes laborales. ¡Vecino, los quiero! Mi querido Piscis, puede llegar un pago, beneficio, comisión, propuesta laboral que mejore tu situación económica. También es un súper momento para negociar condiciones con pareja y socios. En el romance, Marte y Neptuno podrían hacerte gastar de más, idealizar a alguien o confundir química con compatibilidad. Disfruta, pero sin proyectar demasiado futuro en una historia nueva.

0: 6:40.
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0: Las 6:54, pero de volada me tengo que ir con saludos, con el cumpleañero, con el chisme, pero de volada. A ver, mi Yane, buenos días, ¿qué me cuentas?
1: Hola, mi diva chula, divina, reina, hermosa, bella, carismática y encantadora. ¿Cómo estás? Aparte de guapísima, que tengas un hermoso día así como tú, jefecita, ya sabes que aquí estamos siempre en sintonía. Te quiero un chingo, lluvia de bendiciones.
0: Lluvia de bendiciones también para ti, mi niña chula. Buenos días, acá escuchando el pucho de las amapolas. Bendiciones también para ti, mi pucho. Hola, quiero la de las guerreras K-pop dorada para Aradali Gutiérrez de Mahuistlán. Échale galletita. Recuerden que aunque los niños estén de vacaciones, solamente complacemos vía audio. ¿Sale? Si mandan el audio, con todo gusto. Hoy es el cumpleaños de Jacinto Toral Juárez de los Yairas y de Alfredo González de Aarón y su grupo Ilusión. Y bueno, chisme internacional. ¿Estuvo Rosalía aquí en México? De hecho, su primer concierto fue allí en Guadalajara y tuvo de invitada a Yeri Mua. ¿Por qué no? Tuvo de invitada a Yeri Mua. Y tiene una parte de del show de la Rosalía, esta cantante española que a mí me encanta, una parte que se llama, un segmento que se llama El Confesionario. Y entonces dice, bueno, Rosalía, yo me enamoré de un chacal, le dice, para empezar, ¿no? Entonces la Rosalía le pregunta que qué es un chacal y le dice, un chico malo. Ah, bueno, o sea, le sigue, ¿no? Ese chacal me enseñó a cantar, dice que le enseñó a cantar. Nos enamoramos a través de la música y fue algo muy intenso. Digamos que le gustaba también tener distintas capillitas, no solo la catedral. Y bueno, dice, si él tenía varias capillas, ¿por qué yo no? Porque las Bu también amamos. No, bueno, la Rosalía debe haber dicho, ¿qué? ¿A quién invité? Él me encontró cosas en el teléfono, yo le revisé el suyo, le encontré el triple. Esto no era una relación, era una auditoría, dice la Rosalía. Y dice que, bueno, que le rompió el teléfono y que ella también le rompió el suyo. Y ya luego dice, ay, bueno, es que te lo juro, ay, la Yeri Mua. Y yo agarré un cuchillo y entonces la gente la bucheó, por supuesto. Y le ponché las llantas. Y nomás una le pregunta, no todas. No, pa' vergüenzas, público querido. Pa' vergüenzas. Y bueno, ahora sí, rápidamente, como no, nos vamos con... ¡El clima, público querido, el clima! Millane. Ay, ay, ay, sí, Millane, pero vaya. Jalapa, hoy tenemos una máxima de 24, mínima 16. Hay probabilidad de una pasadita de llovizna. Realmente hoy no va a llover. Sí se siente el ambiente húmedo, pero no va a llover. Hay humedad a las 2 y a las 5 de la tarde. El resto del día estará el calorcito... más o menos considerable, 11 de la mañana, los rayos UV un poquito altos. En general, el día va a estar delicioso. Jalapa, máxima 24, mínima 16. Para el puerto de Veracruz, máxima 30, mínima 24. Sensación térmica de hasta 35 grados y tormenta con bastante agua a las 11 de la noche. Rayos UV muy altos a partir de las 11 de la mañana. Veracruz, máxima 30, mínima 24.

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6: Si me podrían complacer con la canción de los Minions, la de la papaya.

0: Hola, Jepita, buenos días.
1: Hola, Jepita, buenos días. ¿Me pueden poner la canción de
0: La
1: Manel?
0: tetera del mar.
1: La tetera de mar.
0: Me llamo Sofía.
1: Me llamo Sofía.
0: Te escuchamos en Coatepec.
1: Te escuchando de Coatepec.
0: Saludos a Arancita.
1: Saludos a la cita.

0: 7 de la mañana, 13 minutos, familia. Así estamos arrancando el caminito de la escuela. Aquí la niña jefa saludándote con cariño. ¿A quién tenemos acá?
1: Muy buenos días, niñita jefa.
0: Buenos días. Buenos días.
1: Excelente y bendecido inicio de semana.
0: Igualmente.
1: Por favor, si se puede. Y ahí espacio, claro está. La canción de Tierra de Osos en marcha. Estoy con saluditos para mi esposa Blanquita Rodríguez, mis hijos Eric, Perlita, Brandon, que aquí estamos escuchándote en la colonia Lagunilla, en donde manda el patrón en el caminito de la escuela. De parte del niño Saulio Miguel, bendiciones para todos.
0: Bendiciones. Buenos días, saludos a los médicos veterinarios. Hoy en su día, una excelente y noble profesión. ¡Divinas es hoy! Un abrazo a nuestro médico, al doctor Huguito. Allá, por Magnolia, es el médico de la pelusa. ¡Oh, no! Lo adora. Se los juro, ¿eh? La vacuna y ni parpadea. No. La vacuna y la atiende de todo a todo. El doctor Hugo Díaz. Saludos a la familia Hernández Ortega, sobrinos y nietos que escuchan por Guapex, panetolos, el Sux de parte de El Ranger. Acá, ¿quién tenemos? Ay, me mandó doble mensaje, mi Della. Hola.
2: Buenos días, jefito.
0: Buenos días.
2: Buenos días, flaquito, soy Della. Bonito lunes y semana, bendiciones. Nos queremos, por favor, una canción para la galleta. Gracias. Como siempre, escuchando aquí en su casa, Jicotenca, por Ávila Camacho.
0: Gracias.
2: 104.9 FM, en el caminito de la escuela. Y súbele. Bendiciones para todos. Un abrazo de Della y familia. Los queremos.
0: Bendiciones, Della. Espero que le hayas pasado bien bonito en tu cumpleaños, ¿eh? Nuevamente te mando un abrazote grande. Hola.
3: Buenos días, tía jefa. ¿Cómo estás?
0: Hola, mi Jaime.
3: Quisiera enviar saludos para mi abuela y mi mamá, que los quiero mucho. Y quisiera pedir la secuela de los Muppets. Gracias. Aquí manda el patrón, 104.9 FM. Te quiero.
0: Yo también te quiero, mi niño chulo. Acá la secuela de los Muppets, que ya se volvió también tradición en cabina. Aquí, ¿a quién tenemos?
4: Buenos días, soy Mariana.
0: Hola, Mariana.
4: ¿Pueden poner la canción del Hospital de los Muñecos? Gracias.
0: ¿Sí? Pinocho se llama la canción. Pinocho. Con todo gusto la ponemos para ti, mi niña chula. Buen día, jefa. Le puede mandar saludos la canción de Candy Candy para mi mamá Eli, por favor. Acuérdense pedirla en audio. Hola, buenos días.
5: Hola, jefa. Buenos
0: Hola.
5: Días. Saluditos para la familia Tapia Hernández, para mi bebecito Liam, para los vecinos de parte de Lucecita. Pueden complacernos con la canción de Amor Chiquito de Cepillín, por favor. Escuchamos aquí en Pensilvania. Saluditos.
0: Saludos para ti, mi niña, y para tu bebé. Vámonos rápidamente con la pausa. Regresamos con más del caminito de la escuela.
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0: 7:16.
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14: 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La gente ya nos quiere ver. Están todos listos.

0: nuestra película original.
1: Es una secuela. Es bueno intentar.
2: Es cuestión de un libreto encontrar.
3: ¡Lo tengo! Una épica historia de amor entre un apuesto ser morado de nariz larga y una hermosa gallina. ¡Lo que Gonzo se llevó!
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5: ¡Oh! Los Muppets deben tratar de reunirse de nuevo y evitar que un cruel varón del petróleo destruya el viejo estudio.
4: ¡Oh, sí! ¿Viste nuestra última película?
6: ¡Una

0: puede poner?
1: Pone
0: la canción. En la guerrera.
1: Talla de pupa.
0: Por favor.
1: Por favor.
0: Le manda un saludo a mi mamá.
1: Talla de mamá.
0: Y a mi papá.

0: Hola jefa, buenos días. ¿Le pueden poner la canción de Candy Candy para mi mamá, por favor? Y ahora sí, prometemos escuchar el saludo. Gracias.
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0: 7 de la mañana, 26 minutos antes de las mañanitas. Vámonos con mensajes. Jefa, paz y tranquilidad en cabina. Nah, sí se extraña el flaco, claro. Los seres humanos no somos reemplazables, ¿eh? Recuérdenlo siempre. Hola.
1: Buenos días.
0: Buenos días.

0: Las guerreras K-Pop doradas.
1: Ah, mira, acaba de sonar.
0: Ya me voy a ir para mi curso de verano.
1: Ajá.
0: Soy Valeria. Échale galletita.
2: Ya lo voy a mandar, sí.
1: Súbele. Que te vaya muy bonito en tu curso, mi Vale. Bendiciones, besitos. Hola.
3: la canción de la Soda Pop.
1: La Soda Pop, con todo gusto. Acá la anotamos y te la ponemos. Y me voy con quién. Acá está. Hola, Mieli, ¿cómo andas?
4: Buenos días, Citlali.
1: Buenos días.
4: Excelente inicio de semana.
1: Igualmente.
4: Aquí saludando a mi nieta hermosa, a Mateo, el niño más guapo, al
1: Ajá.
4: tío Paquetín, a mamá Caro y a todos tus radioescuchas. Sí, se puede con la cancioncita de Manuelita.
1: Ok, aquí la anotamos y ahí está, en lista de espera. Bueno, qué gusto saludarte, que Dios te acompañe y te bendiga siempre. Y para toda la gente preciosa que en el día de hoy está celebrando su santo, su cumpleaños, muchas felicidades.
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1: La Eucaristía es el encuentro más grande que podemos tener con Jesucristo. Él es el alimento que nos fortalece para seguir caminando en el bien, la verdad y la amistad. No dejemos que nada nos aparte del banquete del Señor. En la Eucaristía encontramos la fuerza para amar, servir y perseverar. Jesús Eucaristía ilumina nuestra fe y nos hace crecer en el amor. Todo Jesús por María, toda María para Jesús. Dios te bendice.
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0: Un día Fefa le pone una salada a la niña, a Dora Augusto, los excusan de potecilla, parte de su tío Nicolás Augusto Martínez, le puede poner la cacerola de René, gracias.
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0: Son las 7:44. Les recuerdo nuestra línea para que se pongan en comunicación conmigo acá en el 2288-151049 para que podamos seguir con nuestro caminito de la escuela. Este mensaje ya lo pasé, ¿verdad? Es el de Nicolás.
1: Buen día, César, ¿le pueden hacer?
0: Sí, claro, el de Nicolás ya lo pasamos. Bueno, ahí está nuestra línea y estoy pendiente de ustedes. Nos vamos rápidamente con la pausa para continuar con el caminito de la escuela.
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0: 7:45.
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Muchas gracias por revivir sus recuerdos y crear nuevos recuerdos con nosotros en el caminito de la escuela. No se les olvide mandarme el tema del día en el 2288151049. Voy a

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1: Ya son las 8:01.
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4: Se

a mi tía Celia Azúcar, Azuquitar. Público hermoso y querido y dador de amor, 8 de la mañana, 12 minutos. Y bueno, pues tenemos ahorita 18 grados en la capital. Y el santoral, y no ha llegado el tema del día, público querido, porque... ¡Ay, no! ¡Ay, no, no me dejen morir sola! ¡Ay, ay, ay! Hasta mi Rafita se durmió, no me ha mandado el santoral. ¡Ay, ay, ay, ay! Bueno, pero mientras tengo saludos... Acá para que se comunique conmigo, me mande el tema del día, por favor, 2288-151049. Muy buenos días, jefecita, que tenga lindo y bendecido lunes. Buen inicio de semana, Dios te cuide y te bendiga. Soy tu amigo Roberto de Coatepec. ¡Un abrazote, Robert! Faustino Castillo nuevamente reportándome para saludarte. Te estamos escuchando acá en el trabajo con una mañana soleada aquí en Tlapala. ¡Eso, mi Faustino! ¡Dios te bendiga! ¡Achale muchas ganas! Que tengas un excelente inicio de semana, Citlali hermosa, bendiciones, Michelle y López. Un abrazote grande, mi niña. Gracias por estar aquí al pendiente también de nuestra programación. No se les olvide mandarme el tema del día, familia, para que nos dé tiempo de que el público comente. Mándemelo entre más pronto y entre más rápido, mucho mejor, ¿sale? Para que podamos comentar acá el tema. Y bueno, pues ahora sí nos vamos.

Muchísimas felicidades para toda la gente que en el día de hoy celebra su santo y que lleva por nombre alguno de estos, Eusebio Mamante, se lo juro que aquí dice Mamante de cesárea, Alberto, Clara, Elías, el joven, Lerón, Juana, Natal, Hilario, Nicolás y Mirón. Si alguno de estos es tu nombre, muchas felicidades.

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1: Muy buenos días y excelente inicio de semana. Este 17 de agosto, aquí está la información más reciente. La Iglesia Católica pidió a las autoridades sanitarias, forenses y gobiernos locales generar mecanismos para entregar a asociaciones acreditadas legalmente los cuerpos o restos de bebés abortados, abandonados o no reclamados, con el objetivo de garantizar una sepultura digna y consuelo para las familias. La pareja que fue localizada sin vida en la carretera Coatepec-Huatusco eran estudiantes de la Universidad Veracruzana, Región Jalapa. Ante esto, la máxima casa de estudios del estado solicita a la Fiscalía de Veracruz que se investigue lo ocurrido con los estudiantes de la licenciatura en psicología Michelle Melanie Méndez y Luis Fernando Hernández. El órgano de fiscalización superior del estado de Veracruz inició auditorías a los recursos federales de los 212 municipios de Veracruz. Delia González Cobos, titular del ORFIS, destacó que la revisión busca fortalecer la vigilancia del erario.
2: En esta ocasión estamos iniciando un proceso en el que hay una renovación de la Auditoría Superior de la Federación.
1: Este es el reporte del tiempo en voz del experto meteorólogo de la Secretaría de Protección Civil.
3: El ambiente caluroso y bochornoso continuará presente durante la semana. Asimismo, se mantendrán condiciones para lluvias ligeras a moderadas y tormentas aisladas, principalmente en regiones de montaña y cuencas del sur. El viento será del norte, noreste, este y sureste moderado, con rachas en la costa y mayores durante las tormentas. Por la noche y en la madrugada, el ambiente será templado fresco.

0: Ahora vamos al detalle por regiones. Regiones montañosas del centro. Despejado por la mañana. Aumento nublados durante la tarde, con lluvias ligeras y tormentas aisladas. Viento ligero a moderado del noreste, este y sureste, con rachas en zonas de tormenta. Les ha informado Eleazar Manuel Gómez.
1: Soy Karina Arriaga y en una hora te espero con más información.
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3: Mensaje del arzobispo Jorge Carlos Patrón Wong.
4: La paz no empieza en los grandes acuerdos internacionales. Comienza en el corazón de cada persona. Por eso hoy podemos preguntarnos, ¿qué puedo hacer para reconciliarme con alguien? ¿Qué palabra de aliento puedo ofrecer? ¿Qué gesto de perdón concreto necesita hoy mi familia? ¿Qué acción de ayuda y solidaridad puedo ofrecer a alguien necesitado? Que Jesucristo, el Príncipe de la Paz, haga de nosotros instrumento de su paz. Todo Jesús por María, toda María para Jesús. Dios te bendice.
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Qué llena de verdades está esa canción, ¿verdad? De Raúl Beltrán, Difícil. Público querido, difícil que no me hayan mandado el tema del día, pero bueno, se me acabó el 20. Soy la jefa, que Dios los bendiga, que tengan un maravilloso inicio de semana. Cuídense mucho, pórtese bien. Si Dios quiere, mañana a las 6, por aquí nos encontramos. Besito, chao.

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0: Mensaje del arzobispo Jorge Carlos Patrón Wong.
1: Vivimos tiempos en los que muchas personas sienten incertidumbre, miedo o desánimo. Sin embargo, el cristiano, quien sigue y cree en Jesús, sabe que la última palabra la tiene Dios, y Dios es amor, es misericordia, es vida. Dios no abandona a sus hijos. Él transforma las lágrimas en alegría, el cansancio en fortaleza y la oscuridad en luz. Con María, todos discípulos misioneros de Jesucristo, Dios te bendice.
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1: Sabroseando la semana, lunes. Bendito lunes, gracias, ¿cómo están? Buenos días. Qué rico día para disfrutarlo al máximo. Quédate conmigo a partir de ese momento. Le pegamos sabrosura a la radio. Laura León apareciendo con Yo No Soy Abusador a los diners con Sancudito Loco y Si Tú Quisieras de los Bukis. Así estamos iniciando esta rica mañana. ¡Buenos días! Ahorita regresamos.
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0: días para presentar su informe con motivo del segundo año de gobierno.
1: Ya 17 de agosto, ya faltan menos de 15 días para el informe del segundo año de gobierno.
0: El Servicio de Administración Tributaria redujo los tiempos de respuesta en las solicitudes de devolución de impuestos, aunque el trámite se mantiene como la principal causa de intervención legal de la Procuraduría de la Defensa del Contribuyente en Veracruz. El delegado estatal de la dependencia, Héctor Hugo Hernández Espinosa, informó que durante la jornada de declaraciones anuales se registraron 1.200 asesorías.
2: Sí se mejoró la práctica de la autoridad de no devolver en tiempo y hoy en día incluso lo vemos reflejado en un menor número de quejas que tenemos en la delegación.
0: Conductores de transporte de carga en México enfrentan extorsiones de hasta 80,000 pesos en retenes instalados por corporaciones de seguridad sin facultades de tránsito. Aunque el robo a transportistas disminuyó 10% a nivel nacional, esta modalidad de cobro en carreteras registra un incremento. El presidente de la Asociación Nacional de Transportistas ANTAC, Daniel Esteves Gamboa, reportó que los agentes detienen los camiones bajo la premisa de inspeccionar documentos.
3: Pueden intervenir siempre y cuando lleven algún mandato de algún juez derivado de alguna investigación y que digan, ese vehículo, aquí lo traigo en ese documento, ¿cómo lo pueden detener?
0: La Iglesia Católica llama a no creer en rumores sobre el fin del mundo tras los recientes sismos. Aurelio Mojica Limón, vocero de la diócesis de Veracruz, pidió evitar mensajes fatalistas.
4: Yo creo que eso ya nuestro Señor Jesucristo nos los ha dicho, nadie sabe ni el día ni la hora.
0: Síguenos como @OlivaNoticias en todas nuestras redes sociales y en X como @OlivaNoticiasX. Soy Karina Arriaga.
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6: Amigos, les seguimos comentando que la autopista Veracruz-Jalapa, debido a un fuerte accidente, se encuentra aún cerrada. Desde luego esto fue muy, muy temprano, por lo tanto, bueno, pues están haciendo ya las actividades necesarias. Desde luego ya se encuentra abanderada esta zona, por lo tanto hay carga vehicular. Si usted viene del puerto de Veracruz hacia la ciudad de Jalapa, Veracruz, a la altura de la caseta de Plan del Río, pasando la caseta de Plan del Río, se da este lamentable accidente donde hay un fallecido, un conductor de un tráiler, perdió el control y desde luego está cerrada esta arteria muy importante. Repito, si usted viene en la autopista Veracruz-Jalapa, a la altura de pasando la caseta de Plan del Río, por ahí por Cerro Gordo, fue este fatal accidente, por lo tanto se están realizando las maniobras. Está cerrada esa carretera, esa autopista, para que busque vías alternas.
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7: Mensaje del arzobispo Jorge Carlos Patrón Wong.
8: La Eucaristía es el encuentro más grande que podemos tener con Jesucristo. Él es el alimento que nos fortalece para seguir caminando en el bien, la verdad y la amistad. No dejemos que nada nos aparte del banquete del Señor. En la Eucaristía encontramos la fuerza para amar, servir y perseverar. Jesús Eucaristía ilumina nuestra fe y nos hace crecer en el amor. Todo Jesús por María. Toda María para Jesús. Dios te bendice.
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3: Las 10:35.

0: Buenos días, son las 10:45.
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0: Nunca, banda macho, son Indio Quiere Llorar, Yolanda, Emir Boscán, Ángeles Negros, Murió la Flor, Mi Cristo Viejo, La Rondalla de Saltillo, nombre, sí va. Oiga, le mandamos un saludo a mi buen amigo Roberto, el buen Robert en Coatepec, Pueblo Mágico. Saque las nieves. Saludos a Rubí Aparicio allá en San Marcos. Saca las gelatinas de Cancito. Saludos al buen Darío Alberto, a toda la familia Hernández Ortega, al buen Ranger y toda la flota del servicio urbano. Saludos a la familia Hernández Ortega, a los nietos, a los sobrinos aquí en el fraccionamiento Coatepec. Saludos a Blanquita Rodríguez, con amor, le manda saludos a su esposo, el buen Miguelón, Miguelón, Miguelón. Saludos, mi hermano, aquí en la colonia La Gunilla, le mandamos un saludo, con una canción bien romántica. Saludos a Ari, en Bandera de Juárez. Ari, ¿cómo estás? Buena tarde, buenos días, buenas noches. Pues que yo, la verdad, como eso de que se levanta uno súper temprano, ya estas son tardes, ¿no? Ayajá, ¿eh? Ayajá. Bueno, está bien. Hay que creer cosas chidas, ¿no? Oye, saludos a Araceli. Le mandamos un saludo a Araceli Chelly López. Provechito, amiga, buenos días. Que Dios te bendiga, una excelente mañana, ya lo sabe. Saludos al Pollo, al Roger, al Beto, al Chilango, al Toño también. Les mandamos un saludo, que ya andan en el jale. Dice que trabajando, es lo que dicen estos chamacos. Saludos a Quetzal y a Oliver, de parte de su papi, que ya se van a la venta de helados. Que Dios los bendiga, que vendan todo, que caiga la moneda para el buen Jesús aquí en San Miguel. Listos para la venta de helados. Hoy va a ser un buen día, por cierto. Hoy va a estar el solecito rico, temperatura agradable. Así vamos a iniciar la semana, bien rico. Quetzal y Oliver, de parte de su papi, que los quiere muchísimo. Les mandamos un saludo. Saludos a las hermanas Cataneo. Les mandamos un saludo, chicas. ¿Cómo están, Aparte de guapas, bien chambeadoras las hermanas Cataneo. Que Dios las bendiga, les mandamos un saludo. ¡Buenos días!
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0: más de esta rica mañana de lunes 17. Javi con el tema La Dosis, la banda MS Rolononó con el tema No Me Pidas Perdón. Tú sigues aquí de Alex Fernández. Oye, mi pollo, buena tarde. El compa Richie se reporta. Saludos para sus hijos Brittany, Guadalupe y Kevin Adolfo. Para su papá, el señor Miguel Rendón. Aquí en el poderoso Lupito. Te venimos escuchando aquí circulando por las calles de Jalapa. El buen compa Richie. Saludos, carnalito. Que Dios te bendiga. Saludos al Didi Bolovanes, para el Bolotopi, para el Mingo, de parte de la panadería El Cuate, en sintonía del 104.9. Excelente semanita. Para las chicas de Antojito, las Marías, mi pollo, aquí te estamos escuchando como todos los días. Muchas gracias, mis niñas. Saludos muy especiales para todas ellas. A las chicas de Antojito, las Marías, en Ídolos, ¿quién es el que manda? Para el buen Brian, para Antonio y Axel en Tuzamapan, en la colonia San Luis, de parte de toda su familia. Saludos pues al buen Brian, Antonio y Axel, ¿eh? Escuchando y modulando el 104.9 FM. Su amigo Federico Ríos, el Comapollo. Oiga, prepárense porque voy a tener boletos para que te vayas a Cinépolis. Desde luego, en esta semanita, para que vayas a disfrutar, ¿eh? Boleto doble con mis amigos de Cinépolis, Plaza Museo. 104.9 FM, aquí manda el patrón. Las 11:15.
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1: Más de 1 millón de maestros participarán el 24 y el 25 de agosto en una consulta sobre el uso de dispositivos digitales en las escuelas durante el Consejo Técnico Intensivo. Así lo anunció el titular de la SEP, Mario Delgado.
2: Una semana antes de clases para preparar el siguiente ciclo escolar. Nos ha instruido la presidenta que todos los maestros y maestras opinen sobre la presencia de dispositivos digitales en las escuelas.
1: Yasmín Copete Zapot, dirigente de la Unidad Cañera Democrática, exigió al gobierno federal intervenir ante el posible cierre del Ingenio San Pedro en Ciudad Lerdo y cuestionó que se hable de quiebra, mientras existen señalamientos sobre inversiones recientes del empresario.
3: Le corresponde atender a la federación, porque la caña es de competencia federal. Es el único producto del campo que tiene una ley, la ley de la agroindustria.
1: La propina no puede ser incluida de manera obligatoria en la cuenta de los restaurantes. Abigail Guzmán Hernández, presidenta estatal de Canirac, señaló que esta práctica está prohibida por la ley.
4: Esta forma de tratar a los comensales, que también eso ayuda para que lleven ellos un extra a sus familias. Bueno, casi siempre va entre mínimo un 10 y bueno, ya está 15, 20 y ya depende también la experiencia del comensal.
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5: Mensaje del arzobispo Jorge Carlos Patrón Wong.
6: La paz no empieza en los grandes acuerdos internacionales. Comienza en el corazón de cada persona. Por eso hoy podemos preguntarnos, ¿qué puedo hacer para reconciliarme con alguien? ¿Qué palabra de aliento puedo ofrecer? ¿Qué gesto de perdón concreto necesita hoy mi familia? ¿Qué acción de ayuda y solidaridad puedo ofrecer a alguien necesitado? Que Jesucristo, el Príncipe de la Paz, haga de nosotros instrumento de su paz. Todo Jesús por María, toda María para Jesús. Dios te bendice.
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0: Las 11:44.
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0: Banda Sinaloa SDMC con el tema El Merchón. Oiga, mi racita, saludos para mis amigos de la gasolinera de Actopa, Veracruz. Dice, mi pollo a todo volumen, el 104.9. Gracias, mi racita, ya en la gasolinera de Actopa. Saludos a mis amigos de la tortillería de harina, El Milagro. ¿Cómo están? Ahora sí, Milagro. Nada, no se crean. Saludos muy especiales a todo el personal de la tortillería de harina, El Milagro. Buena tarde. Saludos, dice. ¿Qué? Dice, hola, patrón. Ah, pues hola, buena tarde. Buena tarde, mi pollo. Tardecita rica y sabrosa. Ponme una canción. Aquí en Huatusco manda el patrón FM. Déjame buscar. Ah, la de Lila Downs. Está buena, está buena. Ahorita te la vamos a programar, ¿sale? 2288151049. Tenemos boletos, ¿verdad? Lo dije hace ratito, boletos para que nos vayamos a Cinépolis. ¿Cómo lo hacemos? ¿Cómo lo hacemos? Rapidito, ¿no? Rapidito y de buen modo. Mándanos un mensajito de audio. Hoy lo vamos a pedir de audio al WhatsApp 2288151049 o vía telefónica. Lo que llegue primero. Ahí está, mira, ya está sonando el teléfono. Ya está sonando el teléfono, así que vamos a checarlo. ¡Buena tarde!
1: ¡Buena tarde!
0: ¡Buena tarde! ¿Quién habla?
1: Nadia, de aquí de la Rafael Lucio.
0: Nadia, de la Rafael Lucio, si yo te pregunto quién es el que manda, tú me contestas.
1: Y manda el patrón 104.9 FM.
0: Así de fácil, Nadia, te voy a dar un boleto para que te vayas a Cinépolis. ¿Cómo ves? ¿Aceptas?
1: Sí, claro que
0: perfecto,
1: sí.
0: Perfecto, es boleto doble. No me vais a colgar, Nadia, ¿sale, vale? Érala bien rapidito que se comunica con nosotros. Así que bueno, le vamos a dar su boleto para Cinépolis. Rapidito, lo que entró primero fue la llamada telefónica. ¡Vámonos! Aquí está la arrolladora. Eso se llama Si las miradas matan.

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1: A partir de este 16 de agosto, comenzó la suspensión gradual de las líneas telefónicas con terminación cero, luego de alcanzar la primera fecha límite para llevar a cabo su registro. No obstante, esta medida no significa que los usuarios hayan perdido su número o que la línea sea cancelada de manera definitiva. Para restablecer la señal o evitar que ocurra la suspensión, la comisión indicó el único requerimiento es completar el trámite de vinculación de la línea con la compañía de telefonía correspondiente. El trámite es completamente gratuito y puede realizarse a través de dos alternativas, incluso si la línea está suspendida o no cuenta con saldo disponible. Este martes 18 de agosto, el Parque Juárez de Xalapa será sede de la Feria Nacional de Empleo para las Juventudes 2026, impulsada por la Secretaría del Trabajo y Previsión

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0: Apareciendo aquí en la programación del 104.9, el Conde con el tema Hoy lo pago caro, Pepe Walker y Gabino Balleceros a la luz de la luna y recuentos en común, Edén Muñoz y Alfredo Oliva. Rolón, papi, claro. Buenas tardes, mi pollo. Saludos, Jerónimo. Ah, sí, es cierto. El buen Jerónimo se ganó su boleto para ir a Cinépolis. A la familia Velázquez, aquí en Emilio Carranza. Dedícame una canción de los Dedos Negros. Ya la pusimos, carnalito. Ya fue, pasó, ya está para la familia Velázquez y a mis amigos de Emilio Carranza. Saludos a Elisa. Ponme una canción de Paquita, la del barrio. Órale, ahorita la ponemos. Saludos para Elisa. Buenas tardes. Saludos, mi pollo. Dice, mándale saludos a mi abuelita que está cumpliendo años. Se llama Rosy Viveros Gerón. Señora, le mandamos un saludo. Muchas felicidades. No me están diciendo cuántos años cumpla, pero los que cumpla bien vividos, llenos de salud, ¿verdad? Ahí está para Rosy Viveros Gerón en Actopa, Veracruz. Aquí en la colonia San Carlos estamos escuchando, ¿eh? De parte de Maricruz. Para su abuelita. Soy tu nieta. Saludos, Maricruz. Saludos a Rosy Viveros, abuelita preciosa. Dios la bendiga, ¿eh? Ahí le mandamos un saludo también especial para José Gregorio. Y saludos a Arderson, Anderson y a Charo. Aquí en Ídolos Veracruz, dice, pasamos a comer, a desayunar con las amigas Marías en Ídolos Veracruz, donde manda el Patrón FM. ¿Qué pasó por acá? ¿Qué nos mandaron? Un video. ¿Qué andan haciendo allá? ¡Míralos! ¿En qué parte de la Unión Americana están, eh? Nos mandaron un video. Buenas tardes. ¿Quién anda por ahí?
1: ¿Qué pasó, viejón? Desde aquí, desde Toronto, Canadá. Ah,
0: Toronto, carnal.
1: A ver si le puedes poner las mañanitas para mi suegro, el Marranuga.
0: El Marranuga.
1: Está chambreando aquí en la construcción.
0: ¡Órale!
1: Aquí andamos en el concreto.
0: Es lo que veo.
1: Para el perro Salchicha, alias el Terian.
0: Ajá.
1: Para el Yuca. O el conocido como Chaneque y el Pelón de la Primavera. Saludos y bendiciones, hermano.
0: Ya sabe, cómo
1: cuídense,
0: no.
1: Cuídense, bendiciones.
0: Bendiciones también para ustedes. Hasta Toronto, trabajando mi gente, ¿eh? Mira nada más. Ahí le mandamos un saludo. Chambeando, festejando, trabajando. Buenas tardes, aquí está Cristian Nodal. Esto se llama No te contaron.

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0: Mensaje del arzobispo Jorge Carlos Patrón Wong.
1: Vivimos tiempos en los que muchas personas sienten incertidumbre, miedo o desánimo. Sin embargo, el cristiano, quien sigue y cree en Jesús, sabe que la última palabra la tiene Dios. Y Dios es amor, es misericordia, es vida. Dios no abandona a sus hijos. Él transforma las lágrimas en alegría, el cansancio en fortaleza y la oscuridad en luz. Con María, todos discípulos misioneros de Jesucristo, Dios te bendice.
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0: de la tarde, los huracanes del norte, parece que no. Escuchabas a Grupo Firme, Cabrón y Medio. Ya nos vamos, mi raza, buena tarde. Saludos, dice. Dedícanos una rola, mi pollo. ¿Cómo no? Para todos los amigos de Jilotepec, donde suena y manda el Patrón FM. Gracias, mi raza de Coatepec. Le mandamos un saludo. Jilotepec, ¿va? Jilotepec y Coatepec. Ya no sé en qué ando pensando. Ya nos vamos. Mañanita que estamos de regreso con el favor de Dios. Aquí estaremos poniéndole sabor a la radio a continuación. Ya vienen las noticias, ¿eh? Que sí están muy interesantes todo lo que pasó. Así que bueno, ¡vámonos!
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0: Tiempo de que arranquemos con la segunda de Oliva, cuando son las 2:02 p.m. Adelanta la gobernadora Rocío Nale que va a mantener una reunión de trabajo con el grupo Porres, este grupo que es el dueño, el propietario del ingenio San Pedro, que anunció su cierre definitivo por temas económicos, este importante ingenio en la zona centro del estado, ahí en Lerdo de Tejada. La gobernadora se va a reunir con ellos y van a buscar una solución también con la intervención de la federación.
1: Ya tuvimos comunicación con ellos. Viene esta semana la secretaria de Agricultura y Ganadería, junto con ya una persona del grupo.
0: Le voy a platicar de esto más adelante. El secretario de Gobierno en el estado, Ricardo Agüed, dice que continúa en pie la investigación y revisión de todas las notarías en Veracruz que pudieran estar relacionadas con el cártel inmobiliario.
2: Uno de los problemas que se dan en este tipo, que se da mucho en los medios en cuanto a señalamientos, tienen que ver, casi el 90% son por asuntos hipotecarios.
0: Han despedido a Melanie Michel y a Luis Fernando Hernández. Son estudiantes de psicología de la Universidad Veracruzana. Les dieron el último adiós. Fueron localizados sin vida estos estudiantes de la UV. Amigos, familiares, sociedad pide justicia. Piden justicia. Le voy a comentar sobre este sentido adiós para estos dos estudiantes que fueron localizados sin vida de la Universidad Veracruzana. Transportistas en la zona centro de Veracruz reportan delitos que los están perjudicando. Juan José Enríquez y el reporte.
3: Un intento de asalto a un trailero ocurrió la mañana de este lunes en el entronque de la autopista 150D, que generó una intensa movilización policíaca. Los detalles en unos momentos en Oliva Noticias.
0: Este martes 18 de agosto, Jalapa va a ser sede de la Feria Nacional del Empleo para las Juventudes, lo dice el secretario del Trabajo del ramo aquí en el estado, Luis Arturo Santiago.
4: Los esperamos en el Parque Juárez el día de mañana. No se les olvide para que estén presentes ahí.
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0: ¿Cómo está? ¿Cómo le va? Les saludo con gusto. Soy Alejandro Aguirre Guerrero y le voy a contar las historias importantes del día cuando son las 2:04. Estamos como siempre, como todos los días, en redes sociales y en radio, y así cubrimos el estado de Veracruz y el mundo. Y lo hacemos en Facebook, en X, en Instagram, en YouTube, en el canal 12 de Supercable, en la página olivanoticias.com y el WhatsApp abierto, el 2281-400-600, además de la radio para todo el estado de Veracruz. En este arranque de semana estamos en vivo y en directo, en tiempo real. Arrancamos con la información.
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0: La gobernadora Rocío Nale dice que el cierre del ingenio San Pedro, este cierre que anunciaron sus propietarios desde hace algunas semanas y que afectaría el empleo de muchas personas que se dedican al tema azucarero, ¿no? Al tema azucarero. Bueno, pues tendría, dice la gobernadora, un cierre, un impacto negativo. Muy, muy, muy negativo para la región de los Tuxtlas, para parte de la cuenca del Papaloapan, por la cantidad de trabajadores, de productores de caña, que dependen justamente de la industria azucarera. Entonces, dice la gobernadora, hoy lo dijo en su conferencia de prensa, la que da en el patio central de Palacio de Gobierno, que ya tuvieron comunicación con el dueño y que en breve viene la Secretaría de Agricultura a través de su titular a nivel federal, van a estar aquí y van a reunirse con representantes de este grupo, el grupo Porres, que son los dueños de este ingenio, para buscar una solución.
1: Ya tuvimos comunicación con ellos. Viene esta semana la secretaria de Agricultura y Ganadería, junto con ya una persona del grupo Porres, para sentarnos y resolver el tema. Ya fui al ingenio porque dije, tengo que ver cómo está, tengo que conocer de qué estamos hablando. Tiene una capacidad para producir 1.200.000 toneladas en la zafra. Acaba de pasar una zafra exitosa y sí requiere mantenimiento, le urge un buen mantenimiento mayor, pero está en condiciones de trabajar. Entonces, esto va a ser importante porque vamos a trabajar para el cómo sí. ¿Qué he dicho yo? Bueno, si el empresario ya no quiere, o sea, nadie se le puede obligar, pues ya no quiere, ni modo. Pero tenemos que ver por qué ese ingenio se subastó el gobierno federal, él se quedó con la subasta y se subastó precisamente para eso. Se subastaron los ingenios para que esa cadena productiva y esa economía circulante en diferentes partes de México, pues no se viera deprimida. Y también va de la mano con la soberanía alimentaria. Entonces, pues vamos bien.
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0: Eso fue lo que dijo hoy la gobernadora sobre el tema. La Asociación de Industriales del Estado de Veracruz, la conocida AIEVAC, ha manifestado su respaldo a la decisión que dio a conocer este grupo Porres sobre pues, el cierre de su ingenio, ¿no? Del ingenio San Pedro en la región de los Tuxtlas, y llamó a las autoridades, la AIEVAC, a generar condiciones que permitan que se pueda preservar la actividad productiva en Veracruz. A través de un comunicado, la AIEVAC se dirige a la opinión pública, se dirige al gobierno del estado, a los sectores industriales y empresariales, y este organismo empresarial, conocido la AIEVAC, subraya, dice que las compañías privadas tienen el derecho a cerrar, ¿no? A tomar decisiones corporativas cuando el tema financiero ya no les conviene. La AIEVAC considera indispensable respetar la autonomía de los dueños de este ingenio y brindar pues certidumbre jurídica le exige que al gobierno que brinde certidumbre jurídica. Esta AIEVAC dice que los estados financieros, las estrategias de capital y el análisis sobre qué tan viables son las empresas es parte de lo que cada compañía hace de manera interna. Y que, bueno, por algo el grupo Porres habría decidido cerrar el ingenio. Entonces, la AIEVAC pide respeto a este tipo de decisiones empresariales. También dice la AIEVAC que la fiscalización o el señalamiento público sobre estas decisiones internas de las empresas pueden generar incertidumbre entre quienes todavía invierten y son empresarios en Veracruz.
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0: Ese es el pronunciamiento, la postulación que hace este organismo empresarial, la AIEVAC. Por otro lado, habló la gobernadora Nale en esta conferencia de prensa y dijo que Veracruz es uno de los estados que han reducido de manera significativa su deuda en toda la República Mexicana, ¿no? El estado que más ha reducido su deuda interna, tanto en el año anterior como este. Dice la gobernadora que su administración ha actuado con responsabilidad financiera. Reconoce que Veracruz es uno de los estados más endeudados del país y que a pesar de ello, Veracruz también ha destacado hasta este momento en su administración, no en las anteriores, en la suya, en la reducción de la deuda pública.
1: Número uno, Veracruz. Estas son deudas bancarias. Nosotros en este periodo pagamos 4,957 millones de pesos de deuda bancaria. Por eso estamos en el número uno. El número dos, Coahuila, que es del PRI, ellos pagaron 3,600. Luego Estado de México. Luego Guanajuato. La deuda de Guanajuato es mucho más pequeña. De 10,000 bajaron a 8,000. Veracruz, Estado de México, Michoacán, Chiapas, Ciudad de México, está Querétaro. Querétaro es muy poquito lo que deben. Quintana Roo también bajó. Oaxaca, Tamaulipas, Hidalgo, Colima, Zacatecas, por favor. Nayarit, Morelos, Yucatán, Puebla, Campeche, Guerrero, Tlaxcala, Tenceros y Durango. Todos estos gobiernos de la izquierda estamos pagando las deudas que dejaron los anteriores gobernadores.
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0: Eso es lo que comenta hoy la gobernadora Nale y también dijo que no va a caer en provocaciones ante los ataques que está recibiendo contra su gobierno y otros funcionarios.
1: El tema va más allá de críticas y difamaciones que quien es periodista, pues cursó una escuela, una universidad, y saben ustedes cómo hacer su trabajo, yo no les voy a decir cómo. Pero cuando se entra la calumnia, pues se cruza una línea. Yo ante todo, soy una dama. Y yo he dicho que como dama, yo no tengo que caer en provocaciones ni bajar un nivel al que quisieran llevarme. Entonces, traen también una disputa, una crítica a figuras de la Cuarta Transformación, pensando que con un golpeteo, pues la gente nos van a manchar, pero para mí lo más importante es el trabajo de base, es el trabajo en el territorio. En este momento, responderle a todos los veracruzanos y a las veracruzanas. No caer en provocación.
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0: Eso es lo que dijo la gobernadora. También ahí en esta conferencia de prensa, en el patio central de Palacio de Gobierno, estuvo el secretario de Gobierno, Ricardo Agüed. Dijo que continúan investigando y revisando a las notarías de Veracruz, a todas. Dice que del año pasado a la fecha, esto dijo Agüed, se han presentado 106 casos de irregularidades presuntas que están relacionadas con asuntos hipotecarios, desalojos ilegales, falsificación de documentos y, por supuesto, por estos casos y otros, ¿no? El cártel inmobiliario y demás, se está revisando con lupa, dice Agüed, a las notarías en Veracruz.
2: Uno de los problemas que se dan en este tipo, que se da mucho en los medios en cuanto a señalamientos, tienen que ver casi el 90% son por asuntos hipotecarios, por problemas de herencias, por problemas de convenios privados que no tienen el soporte de un notario, por falsificación de documentos o de identidad, y esto tiene que ver con los procesos judiciales que llevan, obviamente, las autoridades correspondientes. ¿Qué hacemos nosotros? Asesorarlos, revisarlos, y ahora, por primera vez, por instrucción de nuestra gobernadora, atendemos en conjunto con la Fiscalía del Estado, como dije, con el Poder Judicial, con nosotros, inclusive ya está participando con nosotros en estas mesas de atención el mismo presidente de las notarías del Estado de Veracruz.
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0: Pues esta parte de lo que comenta Ricardo Agüed, lo dijo en la conferencia de la gobernadora y en el patio central. Hay varios temas más que tocar, es tiempo de hacer una primera pausa y regresamos.
7: Indonesia elevó a 68 el número de fallecidos tras el fuerte terremoto de magnitud 7.7. Brote de ébola en el Congo se convierte en el más mortífero al llegar a los 2.325 fallecimientos. Cofepris descarta salmonela en chiles jalapeños empacados en Nuevo León. La Iglesia Católica pidió facilitar a instituciones acreditadas los restos de bebés abortados, abandonados o no reclamados para darles sepultura digna.
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0: Ya son las 2:18, con la presencia de más de 100 municipios veracruzanos y más de 700,000 plantas reforestadas, arrancó la campaña Pulmones Verdes, esta campaña que ha tenido grandes resultados, lo dice la titular de la SEDEMA, Luz María Saleta.
21: Contamos con la campaña de reforestación Pulmones Verdes para Veracruz, en el cual hasta el momento, en este año, en el 2026, tenemos la participación de 101 municipios. Se han colocado y se han donado 740,184 plantas, en el cual se han reforestado en una superficie de 925.4 hectáreas. También, a través del programa y una campaña que instruyó nuestra gobernadora de tener encargados en las áreas naturales protegidas, hemos fortalecido la reforestación en cada una de ellas. Tenemos la participación de ejidos y comunidades, y lo cual hemos logrado la reforestación en una superficie de 65.8 hectáreas, lo cual nos da un total de plantas 792,824 y un total de superficie reforestada de 991 hectáreas.
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0: También la misma titular de la SEDEMA, ahí en la conferencia de prensa de la gobernadora, Luz María Saleta, niega que existan muertes de animales que estén resguardados al interior de la unidad de manejo ambiental Naturalia, esta unidad ambiental ubicada aquí en Jalapa. Niega la muerte de animales resguardados ahí. Y esto ante versiones que apuntan a que los visitantes han reducido a Naturalia. Ese tema prefirió no abordarlo.
21: Muertes, pues desconozco de dónde sacan el dato, porque no hemos tenido ese suceso últimamente. Y bueno, si llegan en rehabilitación, obviamente a veces llegan muy lastimados y pues podría ser ese tipo de decesos. Todo se notifica a la autoridad competente, que es la Profepa. Y bueno, pues nosotros necesitamos también de ustedes, de los medios, que son los que nos van a ayudar a convocar a la ciudadanía, a invitarlos a que nos visite.
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0: Por cierto, hablando de animalistas de Jalapa, están advirtiendo un retroceso en cuanto a protección animal con esta nueva Ley General de Bienestar, Cuidado y Protección de Animales. Los animalistas dicen que hay un posible retroceso o regreso en cuanto a las corridas de toros, la eutanasia para control poblacional. Esto lo advierte Lourdes Jiménez, representante estatal de la Confederación por los Derechos Animales en México.
22: Es muy grave. Este manual para matar que nos están enviando desde las comisiones de medio ambiente, insisto, comisiones presididas por el Partido Verde Ecologista, que ya tienen el visto bueno de Senasica y SADER, ¿no? Están eliminando también la protección de los animales de vida silvestre en la Ley de Sanidad Animal. Es decir, nos enfrentamos ante un riesgo tremendo. Realmente es un riesgo tremendo para los animales a los que todos los estados hemos estado ayudando. ¿Qué es lo que nosotros queremos y por qué estamos haciendo esta conferencia hoy? Porque queremos que la ciudadanía se entere. Queremos que la ciudadanía se entere porque la lucha por los derechos de los animales sale de los ciudadanos. Somos los ciudadanos los que desde hace décadas hemos peleado por cuidar a los animales. Y hoy, que por fin, después de una modificación constitucional, ¿no?, que aplaudimos, ¿sí?, se le pide a los legisladores, hagan lo propio, lo que deciden hacer es tirar todos los avances que los ciudadanos han tenido, ¿no? Y hasta este momento no hemos visto a uno solo de los diputados federales o de los senadores que se haya acercado a sus distritos a preguntar cómo está. Y tampoco hemos visto a uno solo que haya salido a decir que no pueden violentar lo que ya los ciudadanos hicieron. Para hacer una ley general, la ley general lo que debe hacer es homologar.
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0: El Congreso de Veracruz está respaldando el trabajo que hay entre el ORFIS, entre el órgano de fiscalización en el estado, y la Auditoría Superior de la Federación. Recuerde que ambos órganos, tanto el estatal, que es el ORFIS, como el nacional, que es la auditoría, están pues coordinándose para fortalecer y ayudar a municipios y a todos estos que son fiscalizables a que aprendan bien a rendir cuentas y a entregar un buen uso de recursos públicos, ¿no? No se metan luego en broncas. Aquí habla el presidente de la JUCOPO, Esteban Bautista.
4: El mensaje ha sido muy claro. La rendición de cuentas claras es algo fundamental. La sociedad espera resultados contundentes, transparentes, y que todo recurso que llega, federal, estatal, vale la pena que todos los sectores se enteren hacia dónde van los recursos. Cuando la sociedad está enterada de los fondos, hacia dónde están, hacia dónde se aplican, no hay una voz que cuestione el trabajo de los servidores públicos.
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0: La diputada local Astrid Sánchez habló sobre la necesidad de abatir cualquier tipo de discriminación en el trabajo.
5: Busca eliminar los estereotipos bajo una condición de salud que se vive en el tema del VIH y personas que padecen SIDA. En concreto, que cuando vamos a pedir un espacio en algún ente laboral, cuando buscamos permanencia, cuando ya estamos dentro, o cuando pedimos un ascenso dentro de estos espacios laborales, que en ninguno de estos tres supuestos nos pidan un análisis que refuerce el estereotipo y el estigma. Nuestra acta de nacimiento como persona trans aún no esté homologada a mi identidad. Desde el momento en el que yo me presenté a este espacio, se reconozca mi nombre social. Yo me presento como, por ejemplo, Astrid, en este caso, si yo fuera una persona trans, y desde ese momento se empieza a reconocer mi identidad, aun si mis documentos no lo tienen homologado.
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0: Le comentaba al arranque del noticiario sobre el profundo pesar de familiares, amigos, compañeros, pues estos dos jóvenes universitarios, jóvenes de la Universidad Veracruzana, que se reunieron en Coatzacoalcos y le dieron el último adiós tanto a Melanie Michelle Méndez, esta joven de 24 años, están las imágenes de pues el último adiós, a esta joven de 24 años de la UVE, cursaba psicología aquí en Jalapa, en el campus de la UVE en Jalapa. El cuerpo de esta estudiante fue llevado hasta esta ciudad, hasta Coatzacoalcos, ahí sus restos fueron velados en la sección 31 del Sindicato de Trabajadores Petroleros. Junto al féretro de esta joven fue colocado también un retrato de Melanie, un pequeño, pues, cosas de ella, ¿no? Objetos que la acompañaron en su despedida. La joven había sido reportada como desaparecida cuando concluyó su jornada laboral en una cafetería aquí en Jalapa. Fue la última vez que se supo de ella, cuando salió de la cafetería en la cual trabajaba aquí en Jalapa. Después encontraron sus restos. Los hechos que derivaron en su muerte ocurrieron entre el viernes 14 y sábado 15 de agosto. Y de acuerdo con información preliminar, esta joven Melanie habría salido de este establecimiento, de este café, acompañada por Luis Fernando Hernández, quien había sido su pareja. Este caso continuó investigándose. Familiares y personas cercanas esperan que se esclarezcan los hechos y que exista justicia por el homicidio tanto de Michelle Melanie Méndez, esta joven, y también de Luis Fernando Hernández, la persona con la que iba acompañada. Lamentan los hechos, la gente exige a la autoridad que se esclarezca este crimen. Ambos jóvenes, tanto Melanie como su acompañante, eran estudiantes de la Facultad de Psicología, aquí en Xalapa, de la Universidad Veracruzana.
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0: Y luego de versiones que han circulado en medios de comunicación sobre el asesinato de esta pareja de psicología, estudiantes de psicología de la Universidad Veracruzana, el secretario de Gobierno, Ricardo Aued, pidió prudencia en el manejo de esta situación, de lo que se pueda decir sobre la primero desaparición y después muerte de estos jóvenes. Dice que la investigación está en proceso y que continúan recabando información para saber, pues, cuál fue el móvil de estos asesinatos.
2: A ver, no, yo creo que ella, lo que hizo el comentario fue correcto. Esto se está, en estos momentos, por el horario y por lo que suscitó, está reforzándose la carpeta para no establecer, el primero ya es lamentable, son dos asesinatos como haya sido. Tenemos que ver la investigación, ahorita está el proceso pericial para que entonces se determine ambos casos, ¿no? Es lamentable, pero son dos estudiantes, pero finalmente son seres humanos, una dama y un joven. Y yo creo que lo justo es que se esclarezca y que se dé con la responsabilidad y que se aclaren los hechos.
7: ¿Está considerando los hechos de homicidio?
2: Bueno, cuando hay una muerte de una mujer, acuérdate que ya se tipifica y se investiga como feminicidio independientemente porque es una mujer. Sin embargo, no sale la nota ampliada porque están precisamente los periciales con toda la parte científica checando precisamente de qué manera fue, porque son dos disparos, cómo fue, el arma, dónde está, y pues, para no ser irresponsables en el dato, pero sí la fiscalía con las periciales está en este momento atendiendo.
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0: Un operativo encabezado por autoridades federales permitió que se detuvieran a tres personas presuntamente relacionadas con una organización que se dedica al robo de transporte de carga. Ahí en la zona del corredor carretero Esperanza Veracruz hay detenidos por presuntos delincuentes que roban a autotransportistas, insisto, en el corredor Esperanza Veracruz. Entre los que están detenidos está un hombre de 36 años, quien de manera preliminar es relacionado con una posible, como posible dirigente, una célula delictiva. También se detuvieron a dos mujeres. Durante esta intervención fueron asegurados dos vehículos, no tenían placas de circulación, armas cortas, dosis de probable droga y demás. Entre las líneas de investigación se encuentra a determinar si este hombre al que detuvieron sería quien actualmente encabeza un grupo que se le conoce como los Zúñiga, esta organización presuntamente delictiva a la que se le atribuyen antecedentes con el robo de transporte de carga, ¿no? O el secuestro incluso exprés de operadores de autotransporte de carga. Y de acuerdo con las investigaciones, este grupo también habría realizado labores de vigilancia para facilitar actividades ilícitas en varios puntos de la zona. Particularmente se habla de La Esperanza, las Cumbres de Maltrata y todos estos municipios del estado, del centro del estado de Veracruz.
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0: Juan José Enríquez, te escucho. ¿Cómo estás? Buenas tardes.
23: ¿Qué tal, Alejandro? Muy buenas tardes. Para comentarte que un intento de asalto a un tractocamión sobre la autopista 150 de Puebla-Veracruz provocó un operativo policiaco que dejó como saldo dos presuntos delincuentes detenidos, dos vehículos asegurados y dos trabajadores de una empresa constructora lesionados por impactos de arma de fuego. Los hechos ocurrieron la mañana de este lunes a las 11 horas en las inmediaciones de la congregación de San Cristóbal, perteneciente al municipio de Uruapan de Cuauhtémoc, donde el operador de un tractocamión Freightliner con caja seca circulaba por el kilómetro 267 de la autopista 150D. La unidad perteneciente a la empresa Frío Express está identificada con el número económico 2303 y porta placas federales 18BE4V. De acuerdo con los primeros reportes, sujetos armados habrían seguido al conductor desde la zona conocida como Las Cachimbas de San Cristóbal, donde presuntamente intentaron despojarlo del tractocamión. El operador logró continuar su recorrido y dirigirse hacia el entronque de Paso Carretas con dirección a Río Blanco en busca de apoyo. Posteriormente, los presuntos asaltantes habían intentado interceptar nuevamente la unidad en las inmediaciones del hospital del IMSS Bienestar en Río Blanco. La presencia de una patrulla de la policía estatal habría frustrado momentáneamente el robo, provocando que los sujetos abandonaran el tractocamión y emprendieran la huida. Durante la intervención se reportaron detonaciones de arma de fuego. En ese momento circulaba por el sector una camioneta de la empresa constructora Gima, cuyos ocupantes quedaron en medio de la situación y fueron alcanzados por los disparos. Proyectiles impactaron la parte frontal de la camioneta y atravesaron el vehículo, ocasionando lesiones a dos trabajadores que viajaban a bordo. El conductor de trato camión, en tanto, resultó ileso. Vale hacer mención que los trabajadores lesionados fueron trasladados en la propia camioneta de Gima al Hospital del Insti Bienestar en Río Blanco, donde recibieron atención médica. Elementos de la Policía Estatal, con apoyo de corporaciones de seguridad, desplegaron un operativo en la zona.

0: habitantes de la zona y usuarios del hospital por las condiciones de seguridad en este tramo de la autopista 150B. Alejandro, este es mi reporte.
1: Te agradezco, Juan José Enríquez, con la información ahí en la zona centro. Son las 2:33. Conductores de transporte de carga en nuestro país están enfrentando extorsiones que llegan hasta 80,000 pesos en los retenes que están instalados por corporaciones de seguridad sin facultades de tránsito. Es decir, este robo a transportistas ha disminuido, dice Daniel Esteves, 10% a nivel nacional. Esta modalidad de cobro, ¿no?, en carreteras, esta extorsión. El presidente de la Asociación de Transportistas, la ANTAC, Daniel Esteves, reportó que los agentes detienen a los camiones bajo una premisa de que los van a inspeccionar en sus documentos. Después revisan números de chasis y demás y acusan estos supuestos agentes a los choferes de portar series vehiculares que están alteradas y les piden dinero a cambio, habla Daniel Esteves.
2: Aprovecho para comentarles, decirles que los retenes ya no existen desde los tiempos de Salinas de Gortari y la policía ministerial, ya sea estatal o federal, sí puede intervenir siempre y cuando lleven algún mandato de algún juez derivado de alguna investigación y que digan ese vehículo. Aquí lo traigo en ese documento, es como lo pueden detener, pero antes no pueden detenerlo. Ahí nosotros exigimos a la Guardia Nacional que lo retiren de la carretera. No obstante, estamos nosotros rechazando que haya presencia policíaca, pero sí estamos en contra de que se metan con sus compañeros, porque no debe de ser, es ilegal. Los únicos, reitero, facultados para hacer revisiones en carretera es la Guardia Nacional.
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1: Estamos de regreso en la segunda de Oliva a las 2:37. La Unión Veracruzana de Conductores de Aplicación está esperando que se asigne una fecha para presentar una propuesta de reforma a la Ley de Movilidad ante la gobernadora Rocío Nale. Este encuentro tiene el objetivo, esta propuesta para reformar la Ley de Movilidad, el de pues mejorar el transporte privado a través de las plataformas digitales, regularizarse, ¿no? Este tema que tanto piden de piso parejo para quienes dan servicio de transporte a través de aplicaciones y los que no.

0: Las autoridades en el estado abrieron mesas de diálogo con agrupaciones de taxistas, con representantes de aplicaciones que se usan pues para el transporte privado, y el dirigente de la VK, Ángel Domínguez, informó que esta organización sostuvo ya una reunión con enlaces del gobierno estatal previo a que se reúnan con la gobernadora.
1: Detuvieron algunos conductores, entre ellos esta persona que se identifica por el nombre de Richard Moctezuma, ya que él nos pidió que diéramos este nombre y me tardé porque le pedí permiso a él para poder brindarte esta información. A Richard lo detienen en un viaje con la aplicación de Didi y tristemente pues en ese retén pues le ponen la multa y le retienen la unidad. Entonces la situación aquí fue que él empieza a reportar esto en redes sociales. Nosotros días posteriores nos damos cuenta de esta situación. Parte de mi equipo de VK o de mis compañeros de VK se ponen en contacto con él. Validamos que fuera una información cierta porque pues también teníamos que verificar que sí fuera real. Y nos damos cuenta del tema. Coincidimos con una reunión de los compañeros de Didi y Didi, al momento de que se le da el seguimiento con el compañero, en cuestión de un día para otro, Didi se hizo cargo de la multa de la persona.
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0: Más de 37,000 pensionados van a participar en la revista de supervivencia del IPE. A partir de este 17 de agosto y hasta finales de septiembre, la revista de supervivencia del IPE, parte de este proceso, ¿no?, que se tiene que hacer para mantener actualizada la información de los que reciben una pensión. Lo dice el director general, Luis Octavio Hernández, y dice que para facilitar este procedimiento se habilitan módulos en varios puntos de Veracruz. Aquí en Jalapa, por ejemplo, los pensionados pueden hacer este trámite de supervivencia en las oficinas centrales del IPE o en la estancia Garnica, también el Hotel Jalapa.
3: Vamos a instalar diferentes módulos a lo largo del estado de Veracruz, como ya es costumbre. Aquí en Jalapa vamos a tener módulos físicos presenciales en oficinas centrales, la estancia Garnica y en el Hotel Jalapa. Vamos a pasar la revista, más de 37,000 pensionados que van a acreditar su revista de supervivencia, ¿no?
4: Preguntarle, ¿cuánto ha variado la cifra con cada revista desde que ustedes están en cargo?
3: ¿Cómo?
4: Por ejemplo, ya que la revista...
3: Es que depende del mes de que se va a acreditar. En este caso vamos a acreditar los aportes de fecha de julio, entonces varía dependiendo la cantidad de pensionados que está por mes.
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0: Bueno, pues ya son las 2:40, nos toma la llamada para todo el estado de Veracruz el alcalde de Coatepec, Jorge Ignacio Luna. Alcalde, ¿cómo está? Buenas tardes.
5: ¿Qué tal, Alejandro? Muy buenas tardes, a la orden.
0: Hola, alcalde, gusto en saludarle, le mando un abrazo. Pues, interesados en este tema, creo que hay mala comunicación, a ver si podemos restablecer. ¿Me escucha, alcalde? Parece que hay un tema ahí con la comunicación.
5: Escucho,
0: a ver,
5: Alejandro.
0: Alcalde, 20 años de Coatepec como pueblo mágico, interesante además, después de la fastuosa entrada que tuvimos de esta Feria Nacional del Café en Coatepec. Ahora hablar de los 20 años como pueblo mágico, alcalde.
5: Así es, Alejandro, pues muy contentos el día de hoy, celebrando, como bien lo comentas, el vigésimo aniversario de Coatepec como pueblo mágico, a 20 años de su nombramiento como el primer pueblo mágico del estado de Veracruz. Y bueno, hemos tenido una serie de actividades y que continuarán a lo largo de esta tarde, para conmemorar esa fecha tan importante que ha traído en Coatepec, además de la vocación productiva que ya teníamos en torno al café, en torno a la caña, al limón, a las orquídeas, pues ahora una vocación turística también que viene a fortalecer el desarrollo económico de nuestro municipio.
0: Ahora, tengo entendido, alcalde Jorge Ignacio Luna, alcalde de Coatepec para todo el estado, que tendremos invitados especiales, por supuesto la participación del empresariado, del sector turístico, de los ciudadanos, pero también en grande la celebración, alcalde.
5: Correcto, sí, justamente hoy en la mañana tuvimos ciertas actividades ya, querido Alejandro. Tuvimos una revelación de la placa en conmemoración de los 20 años. Nos acompañó el secretario de Turismo, el licenciado Hugo Rojí. Nos acompañó también el secretario de Desarrollo Económico, Ernesto Pérez Astorga, los alcaldes de Jico y de Naolinco, que también son pueblos mágicos. Desde el día sábado inauguramos una expo de pueblos mágicos de Veracruz, donde tuvimos la participación de los 7 pueblos mágicos de nuestro grandioso estado. También hoy estaremos teniendo, ya tuvimos el acto protocolario, un recorrido, un city tour por la calle 5 de Mayo, que es una de las más representativas de nuestro municipio. Y por la tarde vamos a tener 2 presentaciones artísticas que van a ser realmente extraordinarias. Invitamos a toda la gente que nos escucha de Coatepec y de la región a que puedan acompañarnos. A las 6 de la tarde vamos a tener la presentación de Daniel Luna. Daniel Luna es un joven destacado coatepecano que acaba de ser galardonado como mejor solista de marimba allá en Bélgica hace apenas unas semanas. Y hoy se va a estar presentando en el Parque Municipal de Coatepec, en el Andador Matías Rebolledo. Una vez que termine, vamos a tener la gala de ópera también ahí en el Andador Matías Rebolledo. Van a ser eventos fantásticos y desde luego están todos invitados.
0: Oye, alcalde, y estos eventos que suenan increíbles, la verdad, y sobre todo en el marco ya de un Coatepec con 20 años como pueblo mágico, ¿estos eventos son gratuitos?
5: Totalmente gratuitos, Alejandro. Van a ser, como te comento, en el Andador Matías Rebolledo. Está abierto a todo el público, es frente al Palacio Municipal. Y ahora, pues aprovechando que todavía son vacaciones, pues toda la gente puede venir a disfrutarlos totalmente gratis.
0: Bueno, pues hermano, un abrazo, alcalde. Enhorabuena y estaremos pendientes de estos 20 años como pueblo mágico, de lo que se diga, por supuesto, de lo que se siga diciendo y de las actividades para festejarlo. Abrazo, alcalde. Buenas tardes.
5: Muchísimas gracias. Un fuerte abrazo a todo tu auditorio.
0: Fuerte
5: gracias.
0: Abrazo para el alcalde de Coatepec, Ignacio Luna. Bueno, este lunes se registró el fallecimiento de varias personas en la capital del estado, bajo diversas circunstancias. Durante la madrugada fue localizado sin vida un hombre que se encontraba amarrado a un poste de telefonía en la calle Eva. No están las imágenes que podemos proporcionarle, ¿no? Pero sí, hubo muertes en Jalapa. A ver, este hombre que estaba amarrado a este poste en la calle Ébano. De acuerdo con los primeros reportes, presuntamente habría sido señalado por el robo de una motocicleta en la noche, y vecinos, presuntamente cansados de los atracos en la zona, lo habrían golpeado y dejado amarrado a este poste. Bueno, cerca de las 5:15 de la mañana, elementos de la Comisión Nacional de Emergencias acudieron al sitio y confirmaron que ya estaba muerto. La Policía Ministerial arrancó las investigaciones correspondientes. Más tarde se registró el fallecimiento de una persona al interior de una panadería en la avenida Revolución, aquí en Jalapa, casi esquina con 20 de noviembre. Se desconocen las causas de este fallecimiento de esta persona. Por la mañana se registró también un accidente de una pareja a bordo de una motocicleta que derrapa en la avenida Chedraui Karam, a la altura del fraccionamiento Peñascal. El hombre que manejaba la moto, o quien presuntamente manejaba la moto, perdió la vida, mientras que su acompañante fue llevada por paramédicos a un hospital cercano. Al mediodía, un adulto mayor falleció afuera del gimnasio Mega, a un costado del estadio Jalapeño. Todavía se investigan las causas, pero como observa usted, fueron varias muertes por diversas causas en la capital veracruzana.
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0: Se va a revisar la estrategia, dice la gobernadora Rocío Nale, de seguridad de la Policía Municipal de Jalapa, después de que hoy se registrara la muerte de un presunto delincuente por ser sometido y amarrado a un poste en esta calle Ébano, lo que acabo de comentarle. De acuerdo a la información, pareciera que los ciudadanos tomaron justicia por su propia mano, ¿no? A menos de acuerdo a la información que se proporciona. Este hombre que estaba amarrado a un poste en la calle Ébano en la madrugada de hoy, la gobernadora adelanta que se va a reunir con la alcaldesa Daniela Griego.
6: Al ratito vamos a platicar con Daniela Griego. Tenemos que implementar ahorita estuvimos en la mesa de seguridad, vimos el tema, y la Secretaría de Seguridad Pública pues trabaja en todo el estado con las policías municipales, y queremos revisar con Daniela para reforzar la estrategia. Se tiene que reforzar la estrategia, ya sea con cámaras, ya sea con más personal. Entonces al rato la vamos a convocar para ayudar a Jalapa, como ayudamos a todos los municipios. Así tiene que ser. Tiene que ser porque nosotros estamos trabajando todos los días contra la impunidad y contra la delincuencia. Todos los días.
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0: Hacemos una pausa, 2:47. Vamos a regresar con más información.
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0: La presidenta municipal de Jalapa, Daniela Griego, dijo que el próximo año van a realizar una segunda etapa de rehabilitación del bulevar Yanga, esto ahí en el fraccionamiento Las Fuentes, como parte de la intervención integral del ayuntamiento en la zona. Y durante la entrega de estos trabajos que se concluyeron ahí en la zona de Las Fuentes, la alcaldesa dijo que esta nueva fase va a permitir dar continuidad a las acciones que ya se efectuaron, sobre todo para mejorar las condiciones de movilidad en la zona y la seguridad de las familias en Las Fuentes.
13: Una contingencia había que atenderla y a partir de hoy se abre ya la circulación en el bulevar Yanga de Las Fuentes.
14: ¿Una otra administración le había entrado a reparar, a atender el tema de Las Fuentes?
13: Tenía ya varios años, hablan los vecinos, de 20 años, también sin mantenimiento del drenaje pluvial, que fue el que colapsó y ocasionó el socavón que afectó prácticamente el carril en los dos lados del bulevar Yanga. Y ahora hicimos un compromiso con los vecinos de seguir considerando para el próximo año la rehabilitación de ese bulevar en otro tramo.
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0: Este martes, mañana, el Parque Juárez de Jalapa será sede de la Feria Nacional del Empleo para las Juventudes. Ahí se van a ofertar 1,225 oportunidades de empleo a los que lleguen. Esta Feria del Empleo para Jóvenes la impulsa la Secretaría del Trabajo. Sobre esto habló el secretario del Trabajo en Veracruz, Luis Arturo Santiago, en entrevista para Oliva Noticias.
15: Una Feria Nacional del Empleo en todo el estado, de norte a sur. Vamos a ofertar aproximadamente 80,000 oportunidades laborales. Van a estar a lo largo y ancho 250 empresas. Y los salarios que vamos a ofertar es del salario mínimo hasta 45,000 pesos mensuales. Por lo tanto, es una muy buena noticia para Veracruz y gracias por darme esta oportunidad para informar, porque arrancamos el día de mañana en Jalapa. Todos los jóvenes, porque tienen esta orientación, que buscan su primer empleo, quienes tienen experiencia o quieren una nueva oportunidad, los esperamos en el Parque Juárez el día de mañana. No se les olvide, para que estén presentes ahí. Y decirte pues que vamos a estar en todo el estado, repito, el 18 en Jalapa, Parque Juárez. Vamos a ofertar 1,225 oportunidades el día de mañana. Después, el día 19, estaremos en Veracruz, en la USB. Estaremos el día 20 en Coatzacoalcos, en el Palacio Municipal, el 25 en Pánuco, en el Tecnológico de Pánuco, el día 26 en Poza Rica, en el Parque, el 27 en Iztaccíhuatlán, en la USB. Vamos a estar a partir de las 9 de la mañana hasta las 3 de la tarde. Y la recomendación es efectivamente que lleven su currículum vitae impreso.
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0: El gobierno de Boca del Río ha reportado el rescate de turistas que ingresaron al mar fuera de los horarios que está permitido. Y entonces se anuncia la instalación de una red de bebedores públicos también en la franja costera para mitigar las altas temperaturas que hay en esta temporada vacacional. La presidenta municipal, Marijose Gamboa, informó que estas autoridades pues mantienen operativos debido a la persistencia de bañistas que ignoran cuáles son las restricciones para ingresar a las playas.
16: Buenos días. Pues, buenos ¿cómo van días. Las vacaciones de esta edad tan largas? ¿Cómo va?
17: Bien, gracias a Dios. Hasta este momento hemos tenido algunos temas con los turistas, que siempre somos muy insistentes en el punto de, pues, de que no se metan a las playas después del horario, que respeten las indicaciones, pero hasta este momento se ha podido rescatar a 2 o 3 personas o familias que se han metido un poquito fuera del horario, pero gracias a Dios vamos bastante bien. Se instalaron los nuevos bebederos, se pusieron 5 a lo largo de todo el bulevar, uno en la Playa Santana, otro pasando el Costa Sol, ahí de la Plaza Sol, perdón, donde está la Plaza Sol, ahí hay otro, otro más en el Camino Real, otro más en Plaza Dorada y el último donde está el restaurante Ronizón, ahí termina el otro y se van a empezar a poner también en algunas paradas de camión.
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0: El gobierno municipal, el Ayuntamiento de Veracruz, echó a andar espacios de lactancia para trabajadoras en el Palacio Municipal y ratificó también la dirección del Comité del Carnaval. Y en la agenda de eventos del puerto de Veracruz, la alcaldesa Rosa María Hernández Espejo confirmó la continuidad de Daniel Martín Lois en la presidencia del Comité del Carnaval.
18: Ustedes saben que las redes son tan libres que caen en el libertinaje. Ni siquiera luego son ustedes, como periodistas, siempre se sabe su nombre y dan la cara. Pero todos aquellos que se ponen el cualquier nombre, no se sabe quién está detrás. Y eso es pura mentira, como tantas otras que se publican diariamente y a cada rato. Dani Lois está bien. Y sigue trabajando con nosotros, es un gran compañero que está aportando muchísimo a la ciudad porque él, pues como organizador del carnaval, miren que le ha salido de 10. Entonces yo creo que eso es lo que causa envidia.
19: Sigue al frente, ¿no?
18: Sí, claro, por supuesto, por los 4 años, si es que Dios nos los permite.
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0: Guzmán, que es la presidenta de la Canirac, dice que la inclusión de la propina en las cuentas de los restaurantes es una práctica prohibida por la ley en México.
20: Esta forma de tratar a los comensales, que también eso ayuda para que lleven ellos un extra a sus familias. Bueno, casi siempre va entre mínimo 10 y bueno, ya está 15, 20 y ya depende también la experiencia del comensal, lo que ellos quieran, ¿no? Dignificar, porque no es un tema de que le estés regalando al mesero, sino que también dignifica su trabajo. Él hace una labor y bueno, hace un esfuerzo y en eso depende también la atención y que el comensal tenga una buena experiencia dentro del restaurante, ¿no? Lo que no se vale es que cuando ya viene la propina incluida dentro de los tickets, eso está prohibido, no se puede manejar así. Incluso lo hemos platicado varias ocasiones con los socios.
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0: Paulo César Monsalves, compártenos, Paulo, la información deportiva. Buenas tardes.
21: Buenas tardes, Alejandro. Amigos, ¿cómo están? Buenas tardes. Bueno, el pasado semana se realizó la jornada 4, bueno, gran parte de la jornada 4 del torneo Apertura 2026 del fútbol mexicano, destacando los triunfos del América y las Chivas, así como la derrota del Cruz Azul. La actividad de este esa fecha número 4 inició el sábado pasado con el empate sin goles entre el Atlante y el Toluca. A pesar de brindar un partido entretenido y con muchas opciones de gol, finalmente se fueron 0-0. En la Sultana del Norte, Rayados despedazó a los Bravos de Juárez por 6-1. Y en la celebración del 110 aniversario de su fundación, los rojinegros del Atlas vencieron 2-1 a los Tigres de la U de Nuevo León. En actividad dominical, Querétaro asistió al Estadio Olímpico Universitario y le sacó el empate sin goles a los Pumas de la UNAM. Más tarde, el América goleó 3-0 al Atlético de San Luis con tantos del brasileño Rafael Veiga, el colombiano Oscar Perea y el juvenil Diego Arriaga. En el territorio de Santos Modelo, las Chivas se llevaron el triunfo por 1-0 sobre Santos con gol de penalti de Ricardo Marín, y finalmente los Xolos de Tijuana derrotaron 2-1 al Cruz Azul en el Estadio Caliente. Gilberto Mora marcó un golazo y dio una asistencia a Ignacio Rivero. La jornada 4 terminará este lunes y hoy habrá 2 partidos. A las 7:00 p.m. en el Estadio Victoria, Necaxa recibirá a los Esmeraldas de León, y a las 9:00 p.m. en el Estadio Hidalgo, Pachuca jugará contra el Puebla. Asimismo, la Liga MX anunció este lunes el cambio de horario para 2 de los partidos pertenecientes a la jornada 5, que se realizará el próximo fin de semana, con el objetivo de dar un mayor descanso a los equipos que participan en la fase eliminatoria, en los cuartos de final de la Leagues Cup. El duelo entre los Esmeraldas de León y Rayados del Monterrey, que tenía que realizarse originalmente el sábado 22 de agosto, ahora se jugará el viernes 21 a las 7:00 p.m. De igual modo, el partido entre Querétaro y Toluca, que debía jugarse el sábado 22, se realizará el viernes 21 a las 9:00 p.m. en el estadio La Corregidora. De este modo, los 4 equipos mexicanos que sobreviven en la Leagues Cup, el caso del León, América, Toluca y Monterrey, saldrán, tendrán sus partidos de la jornada 5 el próximo viernes. Y ya que tocamos el tema, el fin de semana se dieron a conocer las fechas y horarios para la celebración de los cuartos de final de la Leagues Cup. En ese sentido, contrario a lo que muchos creían, América y Toluca no jugarán sus duelos de local en el Estadio Banorte ni en el Nemesio 10, pero sí en la sede de su elección en territorio estadounidense. Para el martes 25 de agosto, Monterrey estará en Chicago enfrentando al Chicago Fire, mientras que León, los Esmeraldas, jugarán contra el Real Salt Lake en la ciudad de Denver, Colorado. Para el siguiente día, el 26 de agosto, América tendrá como rival al Columbus Crew en Los Ángeles, California, y el Toluca chocará contra el Austin Football Club en la ciudad de Nueva York. En más información, los Tigres de la U de Nuevo León continúan en la búsqueda de su nuevo entrenador luego de la salida de Guido Pizarro, y en los últimos días se ha mencionado el nombre de Guillermo Barros Esqueloto y Juan Carlos Osorio. Sin embargo, en horas recientes ha surgido y en los últimos días se ha mencionado el nombre de Guillermo Barros Esqueloto y Juan Carlos Osorio. Sin embargo, en horas recientes ha surgido un nuevo nombre sorpresa, y se trata del español Quique Setién, quien tiene una gran experiencia como director técnico en el fútbol de España y que ahora, según algunos reportes, es un hecho que será el nuevo estratega de los Tigres de la U de Nuevo León. Así que aparentemente Quique Setién ya habría dado el sí a la dirigencia auriazul para poder llegar al mando del equipo de los Tigres de la U de Nuevo León, por lo que si no cambia nada, Quique Setién será el nuevo técnico de los Tigres de la U de Nuevo León. Todo está pactado aparentemente, y el entrenador ya habría dado el ok a la oferta que presentó el equipo felino, así que será cuestión de horas aparentemente para que esa información sea confirmada. La información, Alejandro.
0: Gracias, Paulo, te mando abrazos, buenas tardes. Paulo César Monsalves con la información deportiva. Ya nos vamos. Federico Ríos, Emanuel Romero, Edgar Salomón Flores, todo el equipo de Oliva Noticias, gracias, buenas tardes, provecho.
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5: Lunesito lluvioso, por acá te acompaño hasta las 6 de la tarde. Mi nombre ya lo escuchaste, Jimena Melgar. Un gustazo estarte acompañando en este lunes 17 en el Me Las Pides. Te las pongo.

0: Las 4 de la tarde con 5 minutos. Vámonos ya con sus audios. ¿Qué es lo que quieren escuchar esta tarde? Buenas.
1: ¿Me pueden mandar una canción aquí para pa mis amigos? Sí. ¿Eh? O así, y otra canción aquí para el amigo de Maujan, Veracruz.
0: Ya y sabes, para todos los amigos.
1: Sí, como ya saben. A veces me las voy a mandar ahorita, por favor, ¿no? Y para los que estamos aquí.
0: ¡Pero qué rola! Pues nomás me dejo esperando la rola. Dice, excelente inicio de semana, panadería Dos Hermanos en Coatepecla. Nueva de los huracanes del norte, Jesús. Pues voy a tener que buscar cuál es porque... así como que ahorita que me anda acordando cuál es la nueva. A ver... déjame ver si no viene la programación de las 5, porfis. Patrón, buenas.
2: Hola, buenas tardes, Jimenita.
0: Hola, buenas tardes, mi chapo, ¿cómo estás?
2: Aquí, mira, recibiendo este lunes, ya sabes, con toda la actitud.
0: Gracias a Dios.
2: Gracias a Dios.
0: Por otro día más y otra semana más.
2: Así es, mi Jimenita.
0: Perfecto. ¿En qué te puedo ayudar, mi chapo precioso?
2: Yo quiero que me regales una canción, mi Jimenita, por favor.
0: Claro que sí, que rola.
2: La vida es así, yo si pueden y Espinoza Paz.
0: Déjame ver si la tengo por acá a la mano, si no... Es que... tengo una que se llama La vida es así, de La Adictiva y Espinosa Paz.
2: Ándale, esa.
0: Ah, sí, yo dije, no, hombre, esa no la he escuchado. ¿Quieres mandarle saludos a alguien?
2: Bueno, pero lo bueno es que tú eres muy, muy profesional y sabes cuál te estoy pidiendo.
0: Pues mira, aquí el cerebro anda intentando funcionar porque es lunes, pero hacemos lo posible por ustedes.
2: Gracias,
0: mi chapo, ¿quieres mandarle saludos a alguien?
2: Para ti especialmente y para toda la banda que sintoniza el patrón que está tarde contigo, ya sabes.
0: Gracias, mi corazón de melón, pues ya la tengo listísima, solamente falta que me digas allá en la Vicente López. ¿Quién es el que manda?
2: El patrón 104.9 con hermosa Jimena Melgar, Jimena con X y Melgar con doble R. Al final, la niña de la sonrisa hermosa.
0: Ay, mi chapo, te mando un abrazote enorme, muchísimas gracias y un besote, bendecida semana.
2: Igualmente, Jimena, gracias.
0: Muchísimas gracias. Así sí me gusta iniciar la semana.

0: 2414.
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0: Saludos, mi buen Alfredo, que disfrutes tu rola. Sígueme pidiendo tu canción favorita hasta las 5. Programamos lo que tú quieras.

Claro que puedes pedir tu rol al 2288-15-1049. Se van los saludos hasta La Joya. Ojalá hayan disfrutado su rola. Por acá la siguiente canción se va con saludos para Ángel Camillero del Hospital Issste. Que disfrute muchísimo la rola. Cuídeseme mucho porque anda lloviendo bastante. Ya por algunos puntos se anda inundando. Para que tome sus vías alternas.

0: 431.
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2: Muy buena tarde, Oliva Noticias le cumple. Le mantenemos informado cada hora y abrimos con esta información. El Congreso de Veracruz está respaldando el trabajo coordinado entre el ORFIS y la Auditoría Superior de la Federación para fortalecer la rendición de cuentas. Los detalles en voz del diputado presidente de la JUCOPO, Esteban Bautista Hernández.
3: Me da mucho gusto participar en estos actos protocolarios, en donde se concentran dos organismos fundamentales que llevan el monitoreo, la auditoría de todos los municipios y los entes que funcionan aquí en el estado de Veracruz.
2: La diputada local Astrid Sánchez Moguel está advirtiendo sobre la necesidad de abatir todo tipo de discriminación en el ámbito laboral.
4: Busca eliminar los estereotipos bajo una condición de salud que se vive en el tema del VIH y personas que padecen SIDA.
2: Más de 37,000 pensionados deberán participar en la revista de supervivencia que realiza el Instituto de Pensiones del Estado, el IPE, a partir de este lunes 17 de agosto. Los detalles en voz del director general del IPE, Luis Octavio Hernández Lara.
5: Vamos a instalar diferentes módulos a lo largo del estado de Veracruz, como ya es costumbre. Aquí en Jalapa vamos a tener módulos físicos presenciales en oficinas centrales, en la estancia Garnica.
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6: Mensaje del arzobispo Jorge Carlos Patrón Wong.
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Sandro Jimenita, buenas tardes. Soy Sandro, soy Jimenita. Me regalas una canción del grupo Frontera y grupo Firme, El Amor de Mi Vida, con el Patón 104.9 FM, con la socia, con Jimenita.

0: 4:44.
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0: Y se van los saludos para todos los trabajadores de Marvin's Tacos hasta Chicago, Illinois. Papito.

Las 4 de la tarde con 53 minutos. Vámonos por acá con algunos saludos que tenemos. Dice, saludos para Naydelin, que está descansando en su hamaca allá en las vigas de Ramírez. Manda el patrón. ¿Cómo que en la hamaca sí hace frío? Mientras no esté el aire libre, todo bien, todo bien, todo bien. Nos quedan los últimos 7 minutos. 7 minutos para que tú pidas tu canción favorita, para que mandes saludos, para que hagas y deshagas lo que tú quieras. A partir de esta semana ya iniciamos en horario normal, de 4 a 6 de la tarde. Recuerda que solamente te voy a estar acompañando 2 horas. Entonces tienes tiempecito para hacer conmigo lo que se te antoje, lo que se te pegue la gana. Y te sigo recordando, hay lugares inundados por acá, así que maneja con mucha precaución. Sal con tus 5 o 10 minutitos de anticipación, porque si ya sabes que cuando llueve, Jalapa colapsa. Colapsa totalmente. Entonces, que no te vaya a agarrar ahí el que ya se me está haciendo tarde, el que quítense porque quiero volar. Para que tú también vayas por ahí programando tus horarios. Vámonos con Julián Álvarez. Esta noche se me olvida.

0: todos tenemos una, la socia Jimena Melgar.
1: Mi queridísima Mari Castillo, que tengas excelente tarde, maneja con mucha precaución y que disfrutes tu rola. Saludos para tu princesa hermosa.

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Ya las 5 de la tarde con 9 minutos. Fíjate que el clima, ya sabes, es de sobra. Se conoce, ¿verdad? Que me pone ahí como medio melancólica. Yo siempre he dicho que soy una romántica empedernida enamorada del amor, pero el día de hoy, ¿ya te cuestionaste por qué te da miedo enamorarte? Y es que tú lo sabes, el hecho de enamorarnos implica darle a alguien la posibilidad de hacernos daño. Y aunque muchas veces decimos, ¿sabes qué? Es que si quiero conectar con esa persona, quiero ver que fluye, que va caminando hacia, pues, a donde tenga que ir. Muchas veces también una parte de nosotros intenta protegernos. ¿Pero por qué tenemos tanto miedo a enamorarnos? Porque a estas alturas de la vida, en esta generación, como mucha gente dice, es que en esta generación ya les cuesta mantener una relación algo estable. ¿Por qué nos cuesta tanto? Es que a veces hay miedos que te dicen, ¿sabes qué? Pues no te quiero de la misma manera. Yo siento que estoy perdiendo el control y estoy sintiendo demasiado. ¿Es demasiado rápido? Pero realmente creo que ni siquiera hay como un tiempo establecido en decir, pues este es el tiempo que tú tienes, que necesitas para poder sentir algo por alguien. Y creo que lo más importante, que nos vuelve vulnerables y una parte de nosotros siempre está escondidita. Está ahí escondidita, no la queremos sacar, y el enamorarnos implica el sacarlo. Y pues obviamente, también podemos tener miedo a que sí funcione. Porque si funciona, ¿qué voy a hacer después? Hoy ya te preguntaste, no el cómo hago para dejar de tener miedo, porque realmente nunca dejamos de tener miedo de enamorarnos. Ya te preguntaste, ¿puedo permitirme sentir algo bonito sin exigirle a todo lo que viene hacia adelante, al futuro, que me garantice que no voy a sufrir? Creo que por ahí va más el asunto del por qué tenemos tanto miedo a enamorarnos. Pues simplemente porque no queremos sufrir. Porque siempre decimos, pues ya pasé por ahí.

0: las 5:14.
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1: Tengo boletos para que te vayas al cine muy pendiente con la clave. Yo dije, ¿con la qué? Con la clave. Para que te puedas llevar tu boleto doble.

0: Ya, ahora sí te puedes comunicar al 815-1049 para que te lleves tu pase doble para Cinépolis Plaza Museo. Tienes que darme la clave del patrón y solamente contarme con quién te vas a ir, si ya tienes pensado qué película te vas a ir a ver. Y así de fácil, rápido y sencillo, patrón. Buenas tardes.
1: Aquí manda el patrón, 104.9.
0: Ahora sí, ¿con quién tengo el gusto? Buenas tardes.
1: Buenas tardes, con Anselmo.
0: Anselmo, ¿de dónde me llamas?
1: De aquí, de la Rafael Lucio.
0: Perfecto, ¿con quién te vas a ir al cine? Cuéntame.
1: Con mi hijo.
0: Excelente, no me cuelgues, ¿eh?
1: Ok. Sí.
0: No me cuelgues y te tomo tus datos, ¿va?
1: Gracias.
0: Gracias a ti, corazón de melón. Patrón, buenas tardes.
2: Hey, buenas tardes, te habla el señor Antonio Báez.
0: Señor, ¿cómo está?
2: Pues me quiero ir al cine, mi padre.
0: Pues échame la clave del patrón.
2: Aquí manda el patrón 104.9 con Jimena Melgar, la socia.
0: Perfecto, no me cuelgue para que le tome sus datos. Sale, vale, yo ya sé con quién se va a ir usted.
2: Así es, sí, con mi esposa.
0: Claro que sí, saludos para la señora Juana Capetillo. No me cuelgue, por favor, y le tomo sus datos.
2: Sí, como no, gracias.
0: Gracias. Así de fácil, rápido y sencillo para que te vayas al cine.

0: 529.
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2: Oliva Noticias le sigue informando como cada hora un inicio de semana, un lunes trágico en la ciudad de Xalapa por muertes que se dieron en diversos ámbitos en Xalapa y en la región. Este lunes se registró el fallecimiento de varias personas en la capital veracruzana bajo diversas circunstancias. Durante la madrugada fue localizado sin vida un hombre que se encontraba amarrado en un poste de telefonía, esto en la calle Ébano de la colonia Veracruz. De acuerdo con los primeros reportes, presuntamente habría sido señalado por el robo de una motocicleta durante la noche, y las personas que lo capturaron al parecer le dieron de golpes y lo mataron. La policía ministerial inició ya las investigaciones. Más tarde, también el día de hoy, se registró el fallecimiento de una persona en el interior de una panadería ubicada en la avenida Revolución, casi esquina con 20 de noviembre. También por la mañana de hoy se registró un accidente donde una pareja a bordo de una motocicleta derrapó sobre la avenida Chedraui Karam a la altura del fraccionamiento Peñascal. Y al mediodía también de este lunes, un adulto mayor falleció afuera del gimnasio Omega, aquí en Xalapa. La presidenta municipal de la capital, Daniela Grego Ceballos, ha informado que el próximo año se realizará una segunda etapa de rehabilitación del bulevar Yanga en el fraccionamiento Las Fuentes.
3: Una contingencia había que atenderla y a partir de hoy se abre ya la circulación en el bulevar Yanga de Las Fuentes.
2: Entrevistado para la primera emisión del informativo, desde este lunes arranca en el Parque Juárez de Xalapa, será la sede de la Feria Nacional del Empleo para Juventudes 2026. Ofertará 1,225 oportunidades a quienes buscan una fuente de trabajo. Habla el secretario del Trabajo en el Estado, Luis Arturo Santiago.
4: Una Feria Nacional del Empleo en todo el Estado, de norte a sur. Vamos a ofertar aproximadamente 80,000 oportunidades laborales. Van a estar a lo largo y ancho 250 empresas. Y los salarios que vamos a ofertar es del salario mínimo hasta 45,000 pesos mensuales.
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5: Mensaje del arzobispo Jorge Carlos Patrón Wong.
6: La paz no empieza en los grandes acuerdos internacionales. Comienza en el corazón de cada persona. Por eso hoy podemos preguntarnos, ¿qué puedo hacer para reconciliarme con alguien? ¿Qué palabra de aliento puedo ofrecer? ¿Qué gesto de perdón concreto necesita hoy mi familia? ¿Qué acción de ayuda y solidaridad puedo ofrecer a alguien necesitado? Que Jesucristo, el Príncipe de la Paz, haga de nosotros instrumento de su paz. Todo Jesús por María, toda María para Jesús. Dios te bendice.
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Las 5 de la tarde con 39 minutos. Y que siempre sí, siempre sí tenemos un boleto más para que te vayas a Cinépolis Plaza Museo. Uno nomás. 2288-15-1049, dame la clave del patrón. Y listísimo, así de fácil, rápido y sencillo. Buenas, que siempre no. Yo que ya quiero que se vaya ahorita, así ya, así como llegó, así que se vaya. Y nomás, no. Tienes que darme la clave del patrón. Acuérdate de platicarme

0: con quién te vas a ir. Y así de fácil, rápido y sencillo. También ya tenemos por acá ráfaga lista para que te vayas a votar por tu ráfaga favorita. Buenas tardes.
1: Buenas tardes.
0: Hola, ¿con quién tengo el gusto?
1: Con Mayra.
0: Mayra, ¿de dónde me llamas?
1: De Obrero Campesina.
0: Perfecto, échame la clave del patrón.
1: Aquí manda el patrón 104.9.
0: Comadre, estás mega nerviosa. Bueno, lo importante es que ya te lo llevaste. Solamente me tienes que contar con quién te vas a ir.
1: Con mi hija.
0: Perfecto, no me cuelgues para que te tome tus datos.
1: Sí, claro.
0: Gracias. ¿Por qué se ponen tan nerviosos? Nomás es decir, socia, yo lo quiero. Y aquí manda el patrón 104.9 FM.

0: 5:44.
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0: Y es de mis ráfagas favoritas, lo he de confesar. En la ráfaga número 1.

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1: Les dije que eran de mis ráfagas favoritas. ¡Mi gusto culposo!
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1: En la ráfaga número 2.
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1: ¡Esa no!
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1: En la ráfaga número 2.
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1: Conjunto Primavera.
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1: Vámonos para acá, ya nos están llegando sus audios. Buenas tardes.
2: Votemos por la 1.
1: Gracias, dice Rayita de Sol, voto por la ráfaga 2. Les digo que yo soy el Rayito de Sol, pero de mediodía.
3: Por la 2, socia. Por
1: la 2, perfecto, dice. Mi voto es por la ráfaga número 2. Saludos hasta Monterrey. Dice por la 2, Jimenita preciosa, bella, linda. Ay, mi Jesús precioso, te mando un abrazote también para la tía Anita. ¿Qué más quisiera quedarme con ustedes con las dolidonas, vaya?
4: Por favor, la 2.
1: La 2,
4: por favor,
1: perfecto. La 2, la 2. ¿Para qué que tenemos? Buenas tardes.
5: Por la 2.
1: La 2.
5: Aquí en La Progreso, por la 2.
1: Para toda la gente de La Progreso. ¡Progreso! Saludotes, dice socia. No sé qué traigo hoy. Es lunes. Por la ráfaga número 2, gracias. Panadería Dos Hermanos, por la número 2. Mis santos.
6: Por la 2.
1: Perfecto. Buenas.
7: Voto por Conjunto Primavera.
1: ¡Ay!
8: Por la 2, mi socia.
1: Mi señora Mari.
8: Que tengan bonito inicio de semana.
1: Gracias, igualmente, dice. Te amamos, yo los amo más. Los amo un montón. Ya me tocará ir a Huatusco a verlos.
9: Por favor, la 1.
1: Dice, pasa por tu... A mí no me den cuerda, no me den cuerda porque traigo gasolina, traigo coche. Y harto tiempo el día de hoy. Vámonos con los últimos saludos para Don Oscar. Don Oscar, como siempre, muchísimas gracias por andar en sintonía. Le mando un besote. Lo amo un montón. Are you ready para mañana? Que tenga excelente tarde. Y este saludo es más especial. Y ese va viajando, yo creo. Yo feliz de darte el boleto de cine, pero ¿vas a venir? ¿Vas a venir hasta Jalapa por él? Sí, sí, mira. De una vez te lo ando dando. Mi nombre ya te lo sabes, Jimena Belgar. El día de mañana, mientras Dios nos preste vida, voz y salud, por acá te voy a seguir acompañando desde las 4 de la tarde hasta las 6. A través de redes sociales, Facebook, Instagram, TikTok, por todos lados me andas encontrando como Jimena Belgar. Jimena con X y Belgar con doble R al final. Te dejo excelentemente acompañado con la ráfaga ganadora.
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1: Que tengas un excelente inicio de semana. Besote de inicio de semana. Hasta mañana.